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ya con 6 minutos, las 8 ya de la noche, ya con 6 minutitos. Estamos listos para comenzar nuestro bloque Ranchero Mariachi Tonada, la música del país azteca. Recuerde que estamos en este horario, este lindo horario, ahí hasta las 21:30, chiquillos. Ahí puedes programar si quieres a este lindo bloque Ranchero Mariachi Tonada, la música del país azteca y en las cumbias rancheras también en este horario. Una horita y media. Vamos a disfrutar de la linda música en este estilo ranchero, nuestra primera edición del correo acá en la ciudad de Traiguera. 45 242 57 53, o bien ahí al más 569 7241 0043. Saludos para quienes están en casita, le mandamos mucho cariño a todos quienes están ahí en el sector rural en sintonía de la radio acá en Traiguera, en 101.3, dando ya la bienvenida a este lindo bloque.

Son 20 ya con 23 minutos, seguimos acompañándole. 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

adelante, ya con 40 minutos, las 8 ya de la noche, ya con 40 minutitos. Hoy le voy a comentar a nuestros queridos auditores que si va a celebrar su matrimonio, su fiesta de cumpleaños, o si necesita amplificación, ¿no es cierto?, para su fiesta ranchera. 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

21 ya con 20 minutos, seguimos acompañándole como siempre en este lindo bloque hasta las 21 con 30 minutitos. Estamos acompañándole, recuerda que estamos todos los días, de lunes a sábado, acompañándole en este lindo bloque nocturno. Luego ya hasta las 21.30 estamos en este bloque. Les comento que luego ya a las 21.30 nos enlazamos con Galvarino 93.9 en la comuna de Cholchol 91.1 y pasamos al siguiente bloque musical. Le acompañamos como siempre hasta las 12 de la noche en vivo para que te pongas en contacto con nosotros acá en la ciudad de Traiguén. Ahí salimos para gran parte de la novena región a través de las diferentes señales de Radio Magistral. 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Nos vamos con los últimos temitas musicales ya y luego ya nos vamos a ir a la pausa comercial y

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Bueno, 21 ya con 45 minutos. ¿Qué tal? ¿Cómo están? Muy, pero muy buenas noches. Ya un placer, como siempre, saludarles en este lindo bloque de Romántico, acompañándole en vivo desde la linda comuna de Traiguén para gran parte de la novena región. Y le mando saludos para todos los fieles auditores, quienes están siempre en sintonía de la radio y a quienes se van integrando por primera vez. Bueno, siempre estamos en vivo, ahí te puedes poner en contacto con nosotros al 452-42-5753 o bien al más 569-7241-0043, fono fijo, fono WhatsApp de la radio acá en Traiguén. Saludamos a quienes se integran en Galvarino 93.9, en Cholchol 91.1. Nos siguen siempre y a través de nuestra señal online en www.magistralfm.cl. Este último programa de la semana, recordarte que estamos de lunes a jueves acompañándole a nuestros fieles auditores en esta última jornada, esperando que les guste el programa. Siempre tenemos un programa lindo para nuestros auditores y le acompañamos siempre en vivo. Llámenos, escríbanos. 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Dando ya la bienvenida a este lindo bloque, como siempre, saludos.

0: Es la hora 22. 3 minutos.
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nosotros seguimos acompañándole como siempre en esta jornada, ya último programa de la semanita. Estamos siempre de lunes a jueves acompañándole ahí con todo el romanticismo, saludando ahí a quienes se van integrando, a todos los románticos que se van integrando por primera vez, que les saludamos. A quienes ya están en casita, quienes están descansando, nosotros le acompañamos siempre con la mejor programación. Bueno, en un rato más vamos a estar con el tema de la noche. Si usted quiere opinar, lo puedes hacer. Están las redes sociales habilitadas. 45 242 57 53.

10 ya con 14 minutos. Bueno, estábamos escuchando a Reika, Estar en tu mundo, se llama el tema de Reika, un hermoso tema solicitado por acá a nuestro WhatsApp, +569 7241 0043. Bueno, por acá me pidieron un temita de Ricardo Arjona, dice: me encanta tu programa, el tema Se nos muere el amor, saludos. Oye, y me pidieron un temita por acá de Carlito Rivera, el tema Otras Vidas. Bueno, como siempre, acompañándole en vivo acá en la ciudad de Traiguén, hoy día, como ser último día de la semana para nosotros, en realidad, de lo que es el programa romántico, vamos a tener un temita con respecto a los amores a distancia, ya si es que funcionan o no funcionan. Por ahí muchos dicen que sí, otros dicen que no, otros, bueno, ese temita interesantísimo, ¿no es cierto? Ahí vamos a conversar en un ratito más, y para que te quedes, si estás en este caso, si tienes el amor lejos, bueno, quédate, porque siempre aprendemos del amor y del desamor.

0: los 10 de la noche, ya con 31 minutitos, ahí estábamos escuchando a Rudy Black con el tema, hermoso tema, Vuelve o Vuelvo a Mí. 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Aquí está Karim León. Te prometo.
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Bueno, estábamos escuchando El Destino de Carlito Rivera con Natalia. Bueno, 10 ya con 40 minutos, siempre estamos juntos a Minimarket Don Nelson McGibber, esquina Chacabuco, en la comuna de Galvarino, donde encontramos siempre las buenas ofertas, buena atención. 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Bueno, recordarle que siempre tenemos un tema interesante todas las noches y le acompañamos a nuestros fieles auditores, a quienes se van integrando a la sintonía. Bueno, y en esta oportunidad vamos a conversar un ratito con respecto a las relaciones a distancia, si es que funcionan o no funcionan. ¿Qué dice usted? Muchas personas que, ¿no es cierto?, tienen su amor lejos por diferentes motivos. Las relaciones a distancia son todo un reto, pero no sé si pueden salir adelante o no, si cumplen a veces una serie de parámetros. Y las relaciones a distancia pueden hacerse muy difíciles, muy cuesta arriba, como se dice, para las parejas. El amor y la distancia son dos conceptos que casi nunca van de la mano. Y es que cuando uno comienza una relación con alguien, siempre tiene que haber una cercanía física, ¿cierto? Una necesidad de estar con esta persona, de tocarla, de sentirla, abrazarla, besarla. Sin embargo, a veces una de las partes, ¿no es cierto?, y se tiene que ir, separarse por diferentes motivos laborales, personales. La relación, en este sentido, está destinada a cambiar, a adaptarse a las nuevas circunstancias o simplemente a finalizar. Al final es un dilema que cuesta entenderlo porque hay un cambio y a veces decidimos si terminar o no con esta relación. Pero es un hecho que las relaciones a distancia tienen una serie de dificultades. A veces las parejas tienden a afrontarlo, por difíciles que sean, y hay otras que simplemente toman decisiones importantes porque hay que tratar el tema, la ausencia física, el contacto físico, la imposibilidad de tocar, sentir, como bien les comentaba, la dificultad para comunicarse, tanto por motivos, horario, etcétera. Especialmente si la distancia a veces es grande. Y la incertidumbre respecto a si fue una buena decisión continuar con la relación a distancia. Pensar en nuestro propio bienestar y en el de la otra persona en el futuro. El sufrimiento que puede estar viviendo. En cuestiones de llevar o plantear la relación es complicado porque están los celos, la inseguridad, el temor de que nuestra pareja, ¿qué estará haciendo? La posibilidad de que conozca a otra persona también puede ofrecerse, ¿sí? Una sensación de la soledad que nos invade puede acompañar noches enteras de una sensación extraña, esa sensación de vacío. Hay quienes afirman que categóricamente una relación a distancia está destinada al fracaso, a la infidelidad, al sufrimiento. Sin embargo, se ha demostrado que a veces el tipo de vínculo no solo puede funcionar, sino que también puede incluso a veces mejorar la calidad de la relación. ¿Qué opina usted con respecto a esto? Por ejemplo, la intimidad que se crea entre las parejas a distancia puede ser mayor, ya que se ven obligados a comunicarse con profundidad. Hacer estas conversaciones que se hacían cuando recién se comenzó a pololear. Ahora, el éxito de este vínculo dependerá de cada uno, o el tiempo de separación, que no sea mucho, que hayan tiempos en los cuales estemos un fin de semana, por ejemplo. A veces la distancia termina con las relaciones. Hay una etapa en la relación donde el vínculo comienza a sufrir una transformación. De un principio se vuelve débil y uno comienza a pensar de que estamos perdiendo el amor, el contacto. Pero somos personas maduras y esto juega un papel fundamental. Se requiere empatía, estabilidad emocional, mucha claridad para sacar adelante las relaciones de este tipo. En nuestro caso es bastante común que la distancia nos confunda, nos tengamos añoranza, frustraciones por no estar al lado de nuestra pareja, y a veces puede que la duda se pueda apoderar de nosotros.
Pero muchas personas confían en su pareja. Están seguros de que, aunque estén lejos, habrá respeto, ¿no es cierto? Ahí, sinceridad, confianza. Bueno, si te sientes querido, tu pareja te hace sentir que te quiere, que te ama. A pesar de la distancia, tienen muchas posibilidades de que todo funcione. Si tienen proyectos en común, por ejemplo, proyecto a futuro, casarse, tener hijos. Ahora, si se comunican constantemente, también es una buena sensación. Una buena comunicación es un pilar fundamental en las relaciones de pareja, especialmente las que se llevan a distancia. Y si esto falla, bueno, la relación va a fallar. A veces tenemos estos acuerdos que hacemos, pero hay que respetarlo, hay que confiar en nuestra pareja. Respetar acuerdos nos hace grandes personas. ¿Y tú qué crees? Las relaciones a distancia son complicadas, pero tienen una posibilidad. A veces sucede que uno de los miembros de la pareja, ¿no es cierto?, ahí se tiene que ir. La partida tiene que tener fecha de caducidad, sí. Da igual si sea un mes o un año, pero tiene que tener una fecha de caducidad para reencontrarse y que vuelva la pasión y todo el tiempo perdido. Por el contrario, si esta partida es prácticamente definitiva, desgraciadamente la pareja no tendrá mucho futuro. La única forma de retomarla es que la pareja se junte y empiece una nueva vida en otro lugar. Pero si ambas partes viven separadas de forma definitiva, están destinados al fracaso. Por otro lado, es necesario establecer un plan de visitas también. Siempre que sea posible organizar estas visitas de fin de semana, puede ser una en el mes. Bueno, hay que pensar, ¿no es cierto?, ahí que las relaciones a distancia son complicadas. Pero hoy en día existen muchas facilidades más que antes. Antes estaban las cartas, ¿se acuerdan? Bueno, hoy en día también están las redes sociales, las videollamadas, están la posibilidad que las compañías de teléfono te dan, ¿no es cierto?, la posibilidad de conversar infinitamente con esta persona, largas horas. Tiene muchas más facilidades que las que habían antiguamente. Pero intentar ver el lado positivo de esta nueva situación, y es que, quién sabe, quizá la distancia, el respectivo encuentro provoque después que se afiance mucho más la relación. Es posible. Saludos para nuestros amigos.

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Bueno, 11 de la noche ya con 8 minutitos. Bueno, solicitado por acá nuestro fono, por nuestra querida amiga, y me pidió un tema de Antonio Zabaleta, el tema que daría yo. Le mandamos mucho cariño a todos los adultos mayores, bueno, y a los jóvenes también, que les encanta la música del recuerdo. Hay mucha, mucha gente joven que nos solicita por acá música o temas del recuerdo. Uno pensando solamente que los adultos mayores, ¿no es cierto?, ahí solicitan estos temitas. Pero la verdad que hay muchos jóvenes que le encanta la música del recuerdo, y la mayoría coinciden en lo mismo, fíjate, las letras. Son historias de amor, son tan originales y tan buenas, no como ahora dicen los jóvenes, ¿no es cierto? Y las canciones de hoy en día no tienen ni patas ni cabeza, como se dice, ni un principio ni un final. Pero las canciones antiguas tienen una historia de amor que contar.

Bueno, 11 ya de la noche, ya con 20 minutos. Estábamos escuchando un hermoso tema de José Luis Perales, el tema Te Quiero. Como siempre, estamos hasta las 12, todavía nos queda bastante tiempo para acompañarle a nuestros fieles auditores, a quienes se van integrando a la sintonía a través de la 101.3 acá en la ciudad de Trailla. Oye, tengo un tema por acá solicitado también a nuestro WhatsApp. Y si usted quiere escribirnos, más 569-7241-0043. Anótelo ahí, agréguelo a su WhatsApp, más 569-7241-0043. Me pidieron por acá un tema de Nino Bravo, el tema Noelia, qué hermoso tema. Y me pidieron también un tema de Manolo Galván. ¿Se acuerda del tema ¿Por qué te quiero tanto? Excelente tema de Manolo Galván. Bueno, usted siga programando acá a los estudios de la radio de la ciudad de Traillén. Bueno, siempre estamos en vivo.

Bueno, 11 y 10 de la noche, ya con 28 minutos. Ahí estaba ese tema solicitado por acá a nuestro WhatsApp, el tema de Manolo Galván. Bueno, complaciendo a nuestros auditores, a quienes se van integrando en esta última noche. Es el último programa romántico. Recordarte que estamos de lunes a jueves acompañándole ahí con todo el romanticismo para nuestros fieles auditores que se van integrando a la sintonía por primera vez. Esperando que les encante, que les guste mucho nuestro programa. Estamos de lunes a jueves, las 21:30 y aproximadamente hasta las 12 de la noche. Luego ya continuamos con la programación en el trasnoche, ahí para que usted se mantenga, sobre todo quienes están trabajando, laborando en turnos, que se mantienen ahí en compañía de su radio magistral FM. Tengo un tema por acá de Anita Gabriel, Simplemente Amigos. Qué excelente tema solicitado. Si usted quiere programar, lo puedes hacer. 45 242 5753, o bien escríbanos al más 569 7241 0043.

Bueno, 11 ya con 46 minutos. Siempre estamos en vivo acompañándoles y estábamos escuchando a Los Temerarios. Ah, si quiero volver, se llama el tema de Los Temerarios. Pero como siempre estamos hasta las 12, nos quedan algunos minutitos todavía para compartir junto a nuestros fieles auditores. Bueno, recordarles que estamos en vivo desde la linda comuna de Traiguén. Le acompañamos con todo el romanticismo. 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Aquí están los golpes. La pobre mía.

los 11 ya de la noche, ya con 57 minutos, ya prácticamente nos estamos retirando en esta jornada, esperando que les haya gustado la linda programación, para contarles que nos vamos a juntar la próxima semanita, ya el lunes 18 de mayo, recordarles que estamos de lunes a jueves, acompañándola ahí con todo el romanticismo, junto a Minimarket Don Nelson, MacGyver, esquina de Chacabuco, en la comuna de 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Bueno, por mi parte me despido. Que tengan linda noche, quédese con nosotros, porque tenemos una linda programación nocturna. En el trasnoche le acompañamos a todos quienes están trabajando, laborando, a las dueñas de casa, a quienes se quedan un ratito más disfrutando de nuestra linda programación. Bendiciones, que tengan linda noche.

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0: Bueno.
1: Sergio.
0: Hola, mi amor.
1: Oye, te llamo para decirte que no voy a poder ir a la cena de tu cumpleaños, porque sabes que acaba de llegar una amiga de Puebla y me invitó a salir con unas amigas.

0: Es la hora 7 en punto.
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0: 7:02. Bueno, ¿qué tal? ¿Cómo están? Muy, pero muy buenos días. Como siempre, acompañándole tempranito mientras te levantas, mientras te preparas para ir a trabajar, a laborar, al colegio. Nosotros le acompañamos acá en la ciudad de Traiguén tempranito, 7:02. Dando ya la bienvenida a nuestro lindo bloque. Ahí saludando ya a la 93.9 en la comuna de Galvarino. 91.1 en la comuna de Cholchol. Y acá en Traiguén a través de la 101.3 Radio Magistral FM. Y para quienes nos siguen ahí a través de nuestra señal online, desde Arica a Tierra del Fuego.
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0: Pero como siempre, primero que todo, dando gracias a Dios por un nuevo despertar, un nuevo día. Esperando que nos vaya bien, que tengamos un buen fin de semana, un buen y excelente día viernes. Que Dios nos acompañe, nos guíe, nos ilumine, nos dé fe, optimismo, esperanzas para enfrentar una nueva jornada. A levantarse, chiquillos. Esperando que tengamos una muy buena jornada día viernes. Saludos para quienes ya están conectados a esta hora de la mañana. 7:03. Saludos para todas las dueñas de casa que nos acompañan. 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
1: Ya, 7 de la mañana con 9 minutos, a las 7 y 10 de la mañana ya con 9 minutitos. Vamos, chiquillos, levantándonos. Hay que ir a trabajar, hay que ir a laborar, hay que ir al colegio ya, último día de clase. A levantarse los perezosos. Ya, vamos que se puede, con alto ánimo. Temperatura para esta jornada. Hoy estaba revisando por acá. A ver qué dice la Dirección Meteorológica de Chile. Bueno, tenemos 5 grados de temperatura a esta hora de la mañana, humedad de un 93, viento de 10 kilómetros por hora. Bueno, hoy día, chicos, revisando por acá, vamos a tener un día despejado para hoy. Sí, de hecho, estos próximos días van a ser días despejados, del viernes hasta el próximo jueves, por lo menos. Con temperaturas muy bajas de 5 grados de mínima y temperatura a 14 grados de máxima, ¿ya? Así es. Temperatura para el fin de semana, le cuento que vamos a tener muy temperaturas muy bajas de 2 grados nada más. Así es. Así que abrigarse mucho porque se viene fría la cosa. Por acá está más helado que patita de pingüino. Bueno, andamos bien abrigaditos, fíjate, ando con gorro, guantes, bufanda, calzoncillos largos. Ando más abrigado que hijo único. Oye, usted, ¿no es cierto, señora, si va a mandar al niño al colegio? Bien abrigadito, ¿ah? Temperatura para esta jornada, 5 graditos de temperatura nada más tenemos y llegaremos para esta jornada a 10 grados, dice por acá, Dirección Meteorológica, que no es mucho. Así es. Y para el fin de semana va a ser peor, ¿eh? 2 grados. 2 grados de mínima. 2 grados de mínima, ¿eh? La máxima de 12 grados nada más para el fin de semana. Así que abrigarse mucho, a cuidarse, chiquillo, que se viene una semana heladísima.
2: Y ahora sí.
1: Ya, vamos levantándonos. 7 de la mañana con 11 minutos. Arriba que se puede con harto ánimo. Ánimo, ánimo, mis regalones. Vamos que se puede a la ducha con agüita heladita.

7 de la mañana, 14 minutitos ya, 7:14. 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Saludos para toda mi gente por allá por Lautaro, quienes se levantan tempranito, y le mando mucho becho, becho, becho. Becho, bechito, bechón. Saludos para todos los niños que se levantan tempranito para ir al colegio. Niños, a levantarse, vamos que se puede. Tomen un buen cafecito, preparen la loncherita ahí con un sanguchito, alguna cosita por ahí. Y abríguense bien, porque está bastante fría la mañana y los niños. Oye, por acá tenemos a los fugitivos del amor.

Ya, 7 de la mañana con 24 minutos, 7 ya de la mañana, chiquillos, con 24 minutitos. Ahí les mando mucho cariño para la comuna de Galvarino, para todos los alrededores también ahí, quienes se levantan tempranito. Oye, nos puedes llamar, puedes programar acá los estudios de la radio al 452-4257-53 o bien ahí al más 569-7241-0043. Bueno, siempre estamos en vivo, ¿no? 7 de la mañana ya con 24 minutitos. 7 ya de la mañana con 24 minutitos. Ya, vamos que se puede arriba levantarse. 7 con 24 ya, 7 con 24 minutos.

0: Es la hora 7:29 minutos.
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1: 7:40, 7:40. Ahí estábamos escuchando a los chicos de Furia del Ritmo. Entre tú y mil mares se llama ese hermoso tema musical. Bueno, como siempre estamos en Lautaro 93.9. 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
1: 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Ya, oye, saludos para quienes se van integrando a la sintonía.

7 de la mañana, 45 minutos, las 7 y 10 de la mañana, ya con 45 minutitos. El saludo para la locomoción colectiva, como siempre les saludamos, chiquillos. A todos los amigos de la locomoción colectiva, línea 1 y 2. Esperando que tengan un buen día. Para todos los camioneros que van en ruta, preparándose ya también algunos para comenzar a laborar. Todos los automovilistas que van de regreso a sus casitas después de un largo turno de noche. Largo y tedioso, turno de noche, ¿no es cierto? Ahí que no termina nunca. La noche se ha hecho para dormir. ¿Cierto? Pero bueno, hay que trabajar, algunos trabajan en turnos de noche y hay que hacerlo, pues. Alguien tiene que hacerlo. A veces nos toca a nosotros, pues. Hay que hacer. Ya, 7 de la mañana, 46 minutos. 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

7 de la mañana con 51 minutos. Siempre estamos en vivo acompañándoles desde la linda comuna de Traillén, ahí para gran parte de la novena región. Oye, esperando que tengamos un muy buen fin de semana, que nos vaya todo espectacular en lo que vayamos a emprender. Para nuestros fieles auditores que nos siguen siempre ahí a través de nuestra señal online, ahí en www.magistralfm.cl.

Hoy el santoral para hoy viernes, viernes 15 de mayo, está recordando a todos los Isidro. Ojalá que no nos regale un poquito de lluvia. San Isidro. Sí, San Isidro hoy día, así que muchas felicidades para quienes llevan este hermoso nombre, Isidro. Para quienes están de cumpleaños hoy día también ahí cumpliendo añitos, muchas felicidades. Happy birthday to you. Que lo cumplan feliz, que lo cumplan feliz, pero que lo cumplan feliz. Que lo pasen realmente muy bien ahí, que tengan un lindo cumpleaños, que les regalen tortita. Nuestros fieles auditores que están cumpliendo añitos hoy día 15 de mayo, les saludamos.

0: Es la hora 8 en punto.
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8 de la mañana con 12 minutos. Seguimos acompañándole, como siempre, con toda la buena onda de tu radio Magistral FM, que te acompaña las 24 horas del día con programación en vivo desde las 7 de la mañana hasta las 12 de la noche. Con una linda programación le acompañamos a todos quienes están ahí en casita, quienes están trabajando, laburando, y le acompañamos con toda la buena onda tempranito.

Ya, 8 de la mañana con 13 minutos, a las 8 ya de la mañana ya con 13 minutos. Es el hombre Blanquita que está en sintonía de la radio tempranito. Me pidió un temita de las jugueñitas, de los Vidales del Amor, dice. Becho, becho, becho, patito. Oh, becho, becho, bechito, pechón también. Esperando que tengas una linda jornada, mi querida amiga. Muchas bendiciones para ti y para toda la familia. Se nombra quienes nos siguen ahí a través de nuestra señal online en www.magistralfm.cl. Ahí a quienes se van integrando acá en la ciudad de Traiguén, 101.3. A quienes se van integrando en la comuna de Galvarino. Bueno, y a quienes se van integrando en la comuna de Cholchol, 91.1.

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1: Ya, yo mañana con 18 minutos. Ahí estaba 9:30 y solicitado por acá a nuestro WhatsApp. Saludando ahí a la 91.1 en la comuna de Cholchola, toda mi gente. Allá por Nueva Esperia, le mandamos muchos cariños. Como siempre, esperando que tengan un lindo día viernes. Hoy tenemos solcito hoy día. ¿Y qué dice Meteo Red por acá? Dice que vamos a tener solcito, chiquillo. Por lo menos el resto de la semana, fin de semana, vamos a tener solcito.
2: ¡Increíble!
1: Ya, va a estar con solcito, pero temperatura muy baja. Vamos a tener entre 3 de mínima y máximo 12, 13 grados más o menos, ¿eh? Es la temperatura que vamos a tener estos días. Así que a prepararse porque vamos a tener semana muy heladísima. Abríguese, abríguese, cuídese. Señora, cuide a su marido, cuídelo, porque si no, ya sabe quién lo va a cuidar, ¿eh? La vecina. Sí, vecino. Sí, vecina. Veo que no tiene gorrito, vecino. Está tan helada la mañana. Venga para acá, yo le tengo un gorrito de lanita, se lo tejí yo mismo. ¿Tiene calcetencito de lana, no? No, vecina, mi señora me compró ahí en los chinos, me compró un parecito. Mire, yo le tejí uno de lana de oveja. Son más calentitos, de esos chilotes. Mire, y le hice un par de calzoncillos también de lana. ¿Tomó desayuno, no, vecino? No, su señora no se levanta, se le desayuno en la mañana. No, nada. Mire, vecino, yo le hice pancito calientito a las 5 de la mañana, me levanté a hacerle pancito, mire. Ya, dele desayuno a su marido, señora. Mire que si no, la vecina le va a darle desayuno.

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1: Ya, 8 de la mañana con 24, ahí estaban los capataces del amor con ese temita Bruja. 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Qué bueno, qué rico. En la mañana hacen falta esta astilla. 8 de la mañana, 25 minutos. Las 8 ya con 25 minutitos.

0: Es la hora 8:30 minutos.
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0: Es la hora 8:30 minutos.
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1: Ya seguimos acompañándole, 8 de la mañana con 37 minutos. Pero como siempre estamos hasta las 9 de la mañana acompañándole ahí con toda la buena onda en esta jornada, día viernes. Viernes, hoy estamos a mitad de mes ya. Bueno, recordarte que en la próxima semana tenemos un feriado chiquillo, el 21. Cada día jueves. Por lo tanto, va a cortar drásticamente la semana. Oye, yo creo que los jóvenes de los liceos y colegios van a tener clases solamente hasta el miércoles nada más. El viernes salen a la 1 de la tarde, yo creo que no van a tener clases. ¿Sí? Bueno, es lo que digo yo, lo que digo yo, que siempre va a ser un día sándwich, ¿no es cierto?, cuando hay un feriado. Bueno, y muchos se van a enfermar también, o algunos van a tirar licencia para los trabajos. Ahí ya están avisándole al jefe, parece que me voy a enfermar el día viernes. Parece que me voy a enfermar el día, justo el día viernes, jefe. Voy a aprovechar el fin de semana largo. Hay algunos no van a ir a trabajar el viernes, como bien digo. Bueno, y otros no trabajan los sábados. Bueno, nosotros trabajamos todos los días, no hay problema, trabajamos todos los días. Estamos las 24 horas del día junto a usted. Sí. Bueno, y programación en vivo desde las 7 de la mañana hasta las 12 de la noche. Comenzamos la programación, ahí le acompañamos a nuestros fieles auditores que están siempre en sintonía, quienes están en casita, quienes están trabajando, laborando ya, quienes van viajando. Nosotros le acompañamos siempre con toda la buena onda de tu radio magistral. Hoy día tenemos bailable de fin de semana, el día viernes. Ay, hoy llegó mi secretario por acá, llegó mi secretario. Tenemos tres invitaciones para este fin de semana. Tenemos tres cumpleaños para ir vamos a ir a dar una vuelta con mi secretario. Nomás tenemos tres cumpleañitos. Uno es al mediodía, sí, como la 1, vamos a ir más temprano, como las 12 el día. Lo van a esperar con almuerzo. Más temprano ahí van a cantar el Happy Birthday to You ahí, ¿no?, cuando lleguemos nosotros. Los otros dos son en la noche, después de las 12. Ese va a ser bueno, ¿eh? Oh, ese va a ser hasta que las velas no ardan, ¿eh? Uno en el campo, ¿eh? uno en el cumpleaños, uno en el campo, el otro en la ciudad. Ese del campo son buenos, ¿no? Y vamos a estar hasta el día domingo, hasta las 6 de la tarde. Vamos a volver el huerto mono para acá, para allá. Ya, 8 de la mañana, 40 minutos.

Ya, 8 de la mañana con 45 minutos. Nos quedan algunos minutos. Por acá me pidieron los capataces del amor. Dice por acá, me encantaría un temita de los Super Alegres desde Galvarino. Y saludo para Galvarino, quienes van integrando la 93.9. Y me pidieron por acá también un temita. La chica vacilona, dice, de Contrabando Sureño. Ya, 8 con 45 minutos, siempre estamos hasta las 9. Luego ya a las 9 se viene el matinal en la comuna de Galvarino. La comuna de Cholchón se viene su matinal. Y nosotros, como siempre, nos quedamos acá en la ciudad de Traiguén. Ahí en la hora del copuche, una horita más, le acompañamos siempre con toda la buena onda. Ahí a la dueña de casa le acompañamos siempre acá en Traiguén. Ya, me estaba tomando un bueno y rico cafecito con pancito con margarina por acá. Estamos a la quincena, ¿cómo va a haber margarina? Hay margarina. Pancito con margarina. Oye, pero es rico el pancito con margarina, chiquillo, pero cuando está calentito. ¿Está calentito el pancito? Y le echan margarina, muy rico. Estamos comiendo pancito con margarina como secretaria y cafecito. Ya, 8 con 46 minutos, las 8 ya de la mañana, ya con 46 minutos.

Ya, 8 de la mañana con 50 minutos. Ahí estábamos con la chica vacilona. La chica vacilona solicitada por acá a nuestro WhatsApp. Hoy siempre estamos junto a Frutería La Primera en Fresia 310, frente de la plaza. 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Nos quedan algunos minutos para acompañarle, nada más.

0: 8:57, ya nos estamos retirando en esta jornada, día viernes, esperando que tengan una linda mañana.
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0: Ya se viene el matinal en Galvarino, se viene el matinal en Cholchol. Yo me quedo acá en Traiguera en esta jornada, esperando que tengan un lindo día viernes, hilado, pero un buen y lindo día viernes. Muchas bendiciones, nos juntamos mañana tempranito a las 7 de la mañana en punto, pero también hoy día en la noche, sí, en los bailables. Los bailables, los juntamos nuevamente, chiquillos. Ya nos vamos a la pausa y regresamos, quédese con nosotros.

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9 de la mañana ya con 5 minutos, 9 de la mañana ya con 5 minutitos. Estamos ya listos para comenzar nuestro matinal acá en la ciudad de Traiguén. Y le mando saludos para todos quienes se van integrando a nuestra señal 101.3. Saludamos ya a nuestros auspiciadores. 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Te esperamos. 9 de la mañana con 7 minutos. Bienvenidos como siempre a nuestro matinal acá en la ciudad de Traiguén.

9:00 AM ya con 12 minutos, 9 ya con 12 minutitos. Seguimos acompañándole en esta jornada de día viernes. Oye, ya hoy día viernes vamos a tener temperatura, chiquillo, bastante baja. De hecho, le estaba comentando en la mañana, ¿no es cierto?, que vamos a tener temperatura baja durante toda la semana. Ya a esta hora tenemos unos 6 graditos de temperatura acá en Traiguén. Humedad del 90%, viento de 11 kilómetros por hora. Alcanzaremos los 10 grados nada más. Bueno, luego ya va a salir el solcito, vamos a ver el día despejado, pero helado. Así va a ser el fin de semana, con 2 grados de mínima y una máxima de 12 grados nada más. Ya en la próxima semana, a partir del día lunes, 3 grados de mínima y 14 grados de máxima, ahí aproximadamente, ¿ya? Esto va a ser por lo menos hasta el jueves, viernes, aparece por acá en Meteorred Chile, ¿ya? Y para que también usted esté preparado, porque se viene una ola de frío tremenda.

0: Oye, inesperado mail de Jorge Valdivia que molestó a Daniel Aránguiz, me pidió las argollas, dijo. Daniel Aránguiz evidenció una particular situación que vivió con su ex marido, Jorge el Mago Valdivia. Bueno, en un medio de programa, Sígueme, la panelista no se guardó nada. Bueno, y reveló que el exfutbolista le había pedido los anillos de matrimonio, catalogando el hecho como ordinario, dijo. Bueno, no encuentro nada más flaite que un hombre esté pidiendo los regalos que hizo, sobre todo si esos obsequios tienen un significado especial, partió señalando la influencer Daniela Aránguiz. Con respecto, chiquillo, a este tema de los anillos. Bueno, ahí, acto seguido, lo halló una ordinariez, así que, por favor, Jorge, no me sigas pidiendo las argollas de matrimonio porque lo encuentro lo más ordinario, dijo. Yo no sé si las quiere derretir para comprar un anillo a la polola nueva o si les quiere de recuerdo para tener un recuerdo simbólico, pero te lo juro, qué cuestión más rasca, dijo, y ordinaria en un medio de comunicación. Incluso precisó todo lo que había avanzado en nuestra relación se dio como 58 palos para atrás. Íbamos tan bien, dijo. Bueno, según contó la ex integrante de Mecano, Jorge Valdivia, le envió un mail para hacerle la petición. Bueno, la cuestión es que me dice, oye, ¿me puedes enviar las argollas de matrimonio? ¿Para qué las quiere? Le pregunto. No se las ponía cuando estaba casado y se las va a poner ahora. Bueno, me mandó un correo electrónico donde me solicitaba, dice ella, en esta entrevista, ¿no es cierto? Me mandó un correo electrónico, uno tiene que entregarla personalmente. Estas cosas no son así. Bueno, si los hombres no tienen que ir con lo puesto en casa, dice ella, jamás se puso una argolla, se lo va a poner ahora. De hecho, reflexionó, yo creo que lo hace para tener algún tipo de comunicación conmigo, digo, así haciéndose la lesa. Fue una tontera porque, bueno, ¿para qué me va a pedir la argolla en aquí? No existe, dijo. De hecho, ella también no existen las argollas, no existen, dijo. Bueno, algo importante para mí me interesa para poder guardarla, pero ¿para qué las quiere? Quizás para pedir compromiso. Me daría mucha lata, dice, que mi pololo me mandase un mensaje pidiéndome, ¿no es cierto?, las argollas para poder entregársela a otra mujer, obviamente. Finalmente indicó, los anillos no existen hace mucho tiempo. Yo los mandé a derretir, dijo ella. Se refiere al anillo de compromiso y al anillo de matrimonio. Son dos anillos. Ya los mandó a derretir, dijo ella. Bueno, en realidad nadie le cree, pero eso lo expuso ella, ¿no es cierto?, ahí con respecto a este tema. Ya, 9 de la mañana con 16 minutos, a las 9 ya de la mañana, ya con 16 minutitos, ahí seguimos acompañándole, como siempre, quiere, ¿no es cierto?, ahí, si quieres programar, lo puedes hacer acá en los estudios de la radio en la ciudad de Traigen.
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Ya, 9:24. 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

Bueno, 9 de la mañana ya con 33 minutos, seguimos acompañándole. 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Ya, nos vamos con un temita de Enrique Iglesias y a la vuelta ya estamos con Agenda Deportiva.

son las 9 de la mañana ya con 38 minutos. 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Bueno, nos vamos con agenda deportiva, como siempre, como todos los días, revisamos agenda deportiva y le comento. Bueno, hoy día la Liga de Primera, temporada regular, hoy día hay un partido realmente muy bueno de Coquimbo Unido con Audax Italiano a las 20 horas. También hay un partido de Palestino con La Serena a las 20 horas. Y destacamos también hoy día un partido de la Premier League, temporada regular, el Liverpool juega con el Aston Villa a las 3 de la tarde, mis queridos auditores.

Fíjate que Omar Carabalí da un paso gigante para estar en el Mundial 2026 con Ecuador. Resolución favorable. El golero de gran campaña en O'Higgins, acá en nuestro país, en pleno internacional, recibió una noticia, o notición, llamémoslo, de la FIFA y quedó autorizado a partir de mañana para competir internacionalmente con la Tri de Ecuador. Así que adiós a la Roja. Fíjate que desde hace varias semanas que se habla de la opción de que Omar Carabalí sea uno de los arqueros convocados por Ecuador al Mundial 26. Bueno, el golero ha tenido un gran rendimiento en O'Higgins, ¿eh? Sobre todo en el plano internacional, donde tuvo actuaciones que cautivaron a varios. De hecho, con esa actuación, bueno, ahí terminó de convencer a la selección ecuatoriana para que lo llevara, ¿no es cierto?, ahí al Mundial. Entre ellos, Sebastián Becachese, quien tuvo un diálogo con Carabalí para evaluar la posibilidad de tenerlo entre sus candidatos, la cuestión de la portería, aunque el titular indiscutido parece ser ex Universidad de Chile, Hernán Gabalíndez, de muy buen nivel en Huracán. Todo esto se profundizó por una indiscriminación total, pero ya está arreglado todo eso. Y bueno, ahí ya ahora está la posibilidad de que se vaya el portero, que van a quedar sin portero los Higgins, ¿cierto? Ahí que se vaya al Mundial, pero le sirve mucho. Es una gran vitrina. Además, es llamado por la selección de Ecuador este jugador, este arquero. Y ello le sirve como vitrina, ¿no es cierto?, para grandes clubes. A lo mejor Carabalí da un paso gigante y se va, ¿no es cierto?, ahí a otro club europeo. ¿Quién sabe?, ¿no es cierto?, ahí la verdad que todo puede pasar en el fútbol. Bueno, el mercado, el nuevo contrato de Matías Saldivia busca Universidad de Chile para renovar su contrato. El defensor tiene deseo de seguir jugando para el romántico viajero, aunque para eso quiere cambiar algunos aspectos de su vínculo en caso de renovar. Bueno, ¿qué pasa? No cabe duda que Matías Saldivia ha sido fundamental en la Universidad de Chile, ha sabido ganarse a toda la Universidad de Chile. El defensor pudo meterse al bolsillo los hinchas azules, esto a pesar de su marcado paso por Colo Colo antes de su llegada de cara, ¿no es cierto?, a la temporada 23. Bueno, cuando lleguemos a diciembre ya serán cuatro los años del argentino nacionalizado chileno en el club. Justamente ahí finalizará su actual contrato, por lo que con 35 primaveras en el cuerpo debe renovar su vínculo para seguir ligado a este club. Bueno, y ojo que el deseo de Saldivia es continuar, y aunque para eso se tiene que dar un importante cambio a nivel contractual, el momento de firmar un nuevo documento lo tiene ahí, ¿no es cierto?, ahí pendiente para poder firmar, ya pensando, todavía queda bastante tiempo, pero bueno, la verdad que es un buen jugador y yo creo que lo van a, ¿no es cierto?, lo van a pensar dos veces antes de dejar ir, que se vaya, tiene 35 años, todavía le queda, ¿no es cierto?, ahí puede jugar en otro club si es que lo dejan ir. Bueno, ya entrena con el equipo. Limache mete miedo con el chileno del momento como refuerzo. Bueno, desde México llegó figura a buscar su revancha en el elenco tomatero. Ahí está esta posibilidad, ¿no es cierto? Deportes Limache sigue prendido en la lucha por el título de la Liga de Primera. Bueno, el tomatero a tres puntos del líder Colo Colo y este sábado afronta un partidazo con la Universidad Católica. Bueno, para este el duelo cuentan con un especial refuerzo. Es el chileno del momento, viene de romperla en el extranjero y está de vuelta en el club, el cual pertenece su pase. Se trata de Josué Ovalle. Bueno, el Coto fue enviado a préstamo al desaparecido Mazatlán de México, donde fue la figura del equipo en la primera división azteca. Bueno, el hábil delantero vuelve lleno de confianza para repetir sus números en los cerveceros. Así que hay una buena oportunidad. Limache celebra la nueva figura. Deportes Limache compartió nuevas postales, fotografías, los entrenamientos, ¿no es cierto?, ahí de cara al partido con la Universidad Católica. Ahí se vio a Josué Ovalle entre los jugadores, confirmado ya que es uno de los que va a pelear, ¿no es cierto?, ahí este partido. Así que buenísimo en este caso para este jugador, en realidad, ¿no es cierto?, ahí para el equipo. Jean Bouchelleur avisa a Europa por Darío Osorio. Le falta todavía una etapa, dijo,
en medio de los rumores que vinculan al chileno con grandes clubes del viejo continente. El bigoleador mundialista dejó preocupado mensajes sobre la actualidad del atacante Darío Osorio. En su tercera temporada en la camiseta y el delantero chileno Osorio sumó su segundo título en Europa tras conquistar la Copa en Dinamarca, ¿no es cierto? Ahí la Copa local, un nuevo hito que le vuelve a acercar a las grandes ligas del viejo continente. Sin embargo, pese al interés que genera en equipos de la Premier League en nuestro país, alguien que supo jugar a nivel internacional como Joan Bocellur dejó en claro un mensaje de alerta para los interesados en el oriundo de Hijuelas. Bueno, y a la hora de analizar el nuevo título que conquistó ex Universidad de Chile, el bigoleador mundialista apuntó que para mí es lo que ha dicho en innumerables ocasiones, para mí el jugador chileno creo que con mayor potencialidad, que tiene un techo que a lo mejor no lo sabemos, por eso que hay que aprovecharlo en la selección y sacarle lo más provecho que se puede. Tiene harta potencia, tiene harto que entregar a este jugador, por lo tanto, ¿no es cierto? Ahí la idea es que vaya a ser el director técnico de la selección chilena, lo tenga bien presente, dijo. Bueno, la leyenda del Racing aconseja a Damián Pizarro en medio de meses complejos, no es un club fácil, le dijo. Bueno, Claudio Piojo López, recordado delantero surgido en la academia, analizó el duro paso que tiene o que está teniendo el chileno por la institución de Avellaneda. Fíjate que Damián Pizarro ha tenido que sobre esta compleja carrera donde salió de Colo-Colo a mediados del 24 con apenas 21 años en el cuerpo, el delantero ya suma pasos por el Udinese y el Racing, donde ha jugado poco nada prácticamente. Tras eso consideramos que este jugador en Italia partió donde se repitió un estilo del que tenía más o menos acá en nuestro país. Parece seguir el mismo patrón, ese que tiene con 10 partidos oficiales y 0 goles, donde dejó el cacique también con 0 goles. Bueno, este complejo panorama fue analizado por el argentino Claudio Piojo López, recordado delantero del cuadro, quien charla, ¿no es cierto?, con un medio de comunicación, analizó este presente de Pizarro, además comentó lo que ha sido el discreto andar del futbolista chileno en el último tiempo y la verdad que tiene poco y nada que entregar. Yo creo que le falta orientación. Claudio López y el duro presente de Damián Pizarro en Racing. Bueno, en global pesa, Racing no es un club fácil, hay que saber transitarlo, hay que saber entenderlo, comprender a la gente cómo lo vive, comprender cómo se festeja la tristeza, la historia. No es tan fácil, pero es así. Si uno da todo, la gente se lo devuelve y con creces, le dijo ahí este futbolista, ¿no es cierto?, ahí a Damián Pizarro por el complejo momento que está viviendo en este preciso momento. Si bien molesto, revelan problemas físicos que arrastraría Fernando Sampedri en la Universidad Católica. Bueno, en medio del intenso calendario de la Universidad Católica, el periodista Bruno Sampedri reveló que Fernando Sampedri, tiene que ser pariente esto, arrastra una molesta lesión del talón. Bueno, ahí Universidad Católica se prepara para un difícil cierre de mayo, donde volverá a la competencia en la Liga de Primera y definirá su clasificación en la Copa Libertadores. No hay descanso para los cruzados, así es. Bueno, en medio de este panorama, donde se revela una desconocida información sobre Fernando Sampedri, el periodista Bruno aseguró que el delantero sufre un problema físico que lo tendría con molestia. Bueno, en frecuencia el comunicador indicó que desde marzo Sampedri nuevamente aparece con el zapato cortado, algo que había tenido 2 o 3 años atrás. Esto es una, ¿no es cierto?, es una lesión que arrastra ya hace bastante tiempo y que no lo ha dejado hace bastante tiempo físicamente, es en el talón, una protuberancia que con el uso de zapatos genera un roce y hace que tenga una molestia al hacer actividad física. Es algo bien molesto, explicó el profesional. El problema que sufre se recupera con descanso, con cirugía también. Ahí a Fernando Sampedri ya le habían intervenido quirúrgicamente hace un par de años, pero es una lesión que tiene el riesgo de que reaparezca nuevamente esta lesión. Bueno, él en febrero no partió jugando con el zapato cortado
y en marzo sí, dijo el periodista. Así es. Bueno, no tengo confirmado, pero entiendo que si no está rindiendo en su mejor versión es porque esto le tiene que estar molestando. Solamente se recupera con descanso, intervención quirúrgica para que, no es cierto, hoy pueda tener una recuperación mínimo o unas 2 o 3 a un mes más o menos de descanso sin movimiento, como para que pueda recuperar esa lesión que lo tiene ya afectando hace bastantes años. Pero con el movimiento, con el roce físico, etcétera, ¿no es cierto?, vuelve nuevamente. Es un problema de nunca terminar. Con cirugía se termina, dicen, pero la verdad que ya ha tenido 2 cirugías y sigue igual, vuelve nuevamente con la lesión. Bueno, esto es lo que de repente ya al final cabrea a los jugadores, tantas cirugías, etcétera, ¿no es cierto?, y al final deciden el retiro, ¿cierto? Es lo que pasa, es lo que el poco rendimiento, etcétera, ¿no es cierto?, y al final deciden, pero tratan de estirar lo más que se pueda, estar en un club, recibir los sueldos, ¿no es cierto?, ahí obviamente que le recibe, ya después de retirado, ¿no es cierto?, ahí no va a recibir esas lucas que no son pocas. 9:50, nos vamos con un tema musical, ya estamos de regreso con el horóscopo.

Bueno, 9 de la mañana ya con 54 minutos. 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Nos vamos con el horóscopo matinal Aries, 21 de marzo al 19 de abril, en el amor. Hoy verás con claridad que las relaciones te aportan cosas buenas y cuáles solo te quitan energías. Es un buen momento para cerrar tareas pendientes y avanzar a proyectos que tenías paralizados. Podrías recibir una propuesta nueva en el trabajo, una nueva oportunidad. Tauro, del 20 de abril al 20 de mayo. La paciencia es fundamental hoy. Cualquier inconveniente se resolverá si actúas con orden y disciplina. En el amor, la calma y los detalles sencillos serán tus mejores aliados. Con tu pareja, un momento sin prisas y con gestos cariñosos reforzará la confianza, Tauro. Géminis, del 21 de mayo al 20 de junio. La semana termina con buenos avances, aunque tu mente estará muy ocupada. Cuida tus palabras, que no se malinterpreten en el día de hoy. En el amor, una conversación te va a aclarar muchas dudas sobre tus sentimientos y los de la otra persona. También es posible que se reencuentre con alguien del pasado con quien tenías vínculos especiales, Géminis. Cáncer, del 21 de junio al 22 de julio. Ordenarás todos los asuntos pendientes con mucha facilidad hoy. Tu intuición te va a ayudar a tomar decisiones acertadas. En el amor, te vuelves más selectivo. Emocionalmente, prefieres relacionarte con la gente más segura. Surgirán encuentros fortuitos que pueden convertirse en algo más. Con esa persona, compartir momentos de tranquilidad será también lo mejor para hoy, Cáncer. Leo, del 23 de julio al 22 de agosto. Tu creatividad y liderazgo se notarán mucho. Es un día ideal para presentar ideas nuevas, tomar iniciativas, ya que tu trabajo será reconocido el día de hoy.

Adivine lo que piensas, Virgo. Libra, 23 de septiembre al 22 de octubre. Tu capacidad para mediar y negociar serán muy útiles hoy. Si hay conflicto o acuerdos para cerrar negocios, serán las personas indicadas para encontrar soluciones también justas y beneficiosas para todo lo que está ocurriendo en el día de hoy. En el amor buscas el equilibrio en tus relaciones con parejas. Evita discutir por tonterías y prioriza la armonía. Si estás soltero, una conexión especial te va a mostrar el amor que llega en cualquier momento a tu vida, Libra. Escorpión, resolverás cualquier obstáculo que aparezcan en tus determinaciones. Es un día favorable para cerrar proyectos. En el amor, tu fuerza interior refleja tus relaciones. No dejes que opiniones ajenas influyan en lo que sientes con tu pareja. Veamos Sagitario, del 22 de noviembre al 21 de diciembre. Momento ideal para resolver asuntos económicos y retomar ideas que habías dejado de lado. En el amor, evita imponer planes sin consultar a tu pareja, ya que eso podría romper la armonía. Escucha sus deseos y comparte actividades, Sagitario. Capricornio, 22 de diciembre al 20 de enero. Se presentan cambios favorables. Podrás cumplir metas que tenías guardadas. Trabaja con metodología y organización. Y verás cómo tus sueños se empiezan a volver realidad. En el amor llegará un momento muy agradable con quien te importa. Es un buen día para compartir tiempo de calidad y demostrar tu cariño con hechos, Capricornio. Revisamos Acuario por acá, del 21 de enero al 19 de febrero. Tendrás que tomar decisiones importantes relacionadas con tus recursos. Confía en tu criterio, ya que verás con claridad los caminos a seguir. En el amor es un día perfecto para expresar tus sentimientos más profundos. La comunicación fluirá muy bien en el día de hoy y podrás acercarte mucho más a la persona que amas, Acuario. Y Piscis, último signo, del 20 de febrero al 18 de marzo. Te llegarán propuestas interesantes para analizar bien antes de aceptar algo. Usa tu intuición para distinguir lo que realmente te conviene. En el amor, evita entrar en discusiones o juicios rápidos. Solo te traerán problemas. No necesitas la aprobación de todos para estar bien contigo mismo. Lo que sientes es válido con tu pareja. Respeta los espacios de cada uno, Piscis. Y último signo del horóscopo matinal para hoy. Ya, ahí estaban los signos del horóscopo, qué bueno. Bueno, nos vamos a la pausa, ya se viene la segunda parte informativa, quédate con nosotros, seguimos y nos volvemos a reencontrar a las 13 horas, una de la tarde, en todo lo que es Tropical Ranchero Chiquillo. Nos vamos a una pausa, volvemos ya.

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0: Muy bien, continuamos con nuestra programación en esta mañana magistral de día viernes 15 de mayo. Hoy estamos justo en esta primera quincena, terminando esta primera patita, esta primera parte del mes de mayo. Ya desde mañana, ¿cierto?, comenzamos a vivir la segunda parte de este mes del mar. El mes del mar, pues tenemos además la semana que viene un interferiado, el día jueves 21. Así que vamos a estar con un interferiado, para muchos también un fin de semana XL.
1: Lo he logrado.
0: Para quienes piden, ¿cierto?, o tienen un día administrativo, le queda algún día de vacaciones o algo así, al 22. Una mañana heladísima en Traiguén. Ayer lo habíamos comentado, ¿cierto?, que vamos a vivir un fin de semana de muy baja temperatura acá, no solamente en Traiguén, sino que en la zona centro-sur de Chile. Mire, a esta hora tenemos una sensación térmica de 5 grados. La mínima de hoy fue de 3, pero la sensación térmica de 1 grado. Y mañana no va a ser la diferencia, porque la mínima va a ser de 2, sensación térmica de 0. El domingo y el lunes con menos 1. Así que se nos vienen mañanas muy frías, inclusive la próxima semana no se ve nada de precipitaciones, al contrario, entre el miércoles y el jueves, con temperaturas de menos 1 grado y cielos totalmente despejados. Y las máximas también van a estar bastante egoístas, solamente vamos a llegar hoy día, por ejemplo, hasta 11 grados, mañana con 12. Y es la tónica, ¿no?, que estamos viviendo en esta semana, ¿no? Es el pronóstico, además, que nos entrega Meteorología de Chile a través de su página en Meteor. Ya, y nos vamos a ir con música, por supuesto. Recuerde que usted puede solicitar la música que quiere escuchar a esta hora del día.

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Estamos de vuelta. Oye, por acá, harto movimiento a esta hora del día, que los estudios de la radio han venido a buscar algunas cédulas. Ayer también vinieron a buscar algunas cédulas. De repente se entregan las informaciones medias equivocadas, podríamos decir. Así que, ojo con eso. Sí, ojo con eso. Siempre que nos vienen a dejar alguna tarjeta, algún documento que se encuentre en la calle, siempre estamos oportunamente avisándoles, ¿ya? Así que eso también es importante comentar. Bien, nos vamos a ir a revisar portadas regionales en este día viernes 15 de mayo, ya mitad de semana, y como todos los días, ¿cierto? Revisamos las principales informaciones.

Muy bien, nos vamos a la portada del Austral. Incendian dos camiones tras un allanamiento en Temuco y Curi. Esa es la relación que hace el Austral en todo caso. Está comprobado que haya sido por el allanamiento. Campos Deportivos cuenta con renovado gimnasio en Temuco. Incendio afectó a una casona en Cayo Higgins, también en Temuco. Millonarios recortes a hospitales de la región. ¿Hay preocupación? La hay. Vamos a estar hablando un ratito más de eso. Gobierno redefine el modelo del INJUV y abre debate sobre las políticas de la juventud. La UDI prepara batería de urgencias sociales para entregar al presidente Kast.

Bueno, lo que le decía de este tema de los recortes de salud, que vienen además hoy día aquí en la portada del Austral, estoy leyendo por acá...

Ya, ahí sí, que está medio lento el net. Bueno, hay recortes de presupuesto, pese a las promesas, ¿cierto?, que existieron en campaña, cuando estaban en campaña este gobierno. Y crece también con esto la preocupación de qué podría suceder con la falta de recursos. Dice por acá la nota aquí, la modificación presupuestaria impulsada por el gobierno contempla una reducción cercana a los 8.500 millones para los servicios de salud de la Araucanía. Los funcionarios cuestionan contradicciones del Ejecutivo y advierten impacto en los hospitales de la región. Las modificaciones presupuestarias impulsadas por el gobierno de José Kast comenzó a generar preocupación en la región luego de conocerse millonarios recortes para los servicios de salud. Según los antecedentes expuestos, el ajuste considera una disminución de 5.845 millones para el Servicio de Salud de Araucanía Sur y nosotros, que estamos en el norte, 2.618 millones para Araucanía Norte, sumando un total de casi 8.500 millones menos para el sistema público regional. El Seremi de Salud explicó que estos recortes apuntan principalmente a recursos humanos, compra de insumos y arriendo de espacios. La mayoría de los programas hoy día se están revisando. Son alrededor de 24 que se están revisando, que eran los que hablábamos ayer, ¿se acuerdan? Que tienen que ver sobre todo con salud mental, con tratamientos para adultos mayores, prevención del suicidio, por ejemplo. Están dentro de estos 24 programas que se están revisando. Bueno, dice que los lineamientos centrales son mantener las prestaciones para toda la población y revisar más que nada lo que significa el consumo de insumos, el arriendo y eventualmente un tercer lugar, recurso humano. Es lo que dice el Seremi, ya, de salud. Sin embargo, el anuncio encendió rápidamente las alarmas entre funcionarios y gremios, especialmente por el impacto que podía tener en los hospitales, ya que operan bajo fuerte presión asistencial. Uno de los casos que más controversia genera es el Hospital de Temuco, ¿no? El Hospital Hernán Enríquez Aravena, principal recinto de alta complejidad, donde alrededor de 1.475 millones sería lo que no van a recibir. Y esta situación ya ha provocado molestia entre los trabajadores, debido a que durante la reciente visita del presidente Kast, no sé si se acuerdan, el personal de salud salió a protestar afuera del hospital. Y José Kast, con un megáfono, fue a hablar con ellos, a decirle que no, que eso no va a pasar. Pero finalmente, sí está pasando. O sea, este clima de desconfianza se sigue acrecentando lamentablemente. Y Temuco, lamentablemente, como bien digo, no va a ser el único recinto afectado. Fíjese que también aparecen recortes para el hospital de Villarrica, 738 millones menos, el Hospital de Padre Las Casas, 612 menos, el Hospital Intercultural de Nueva Imperial, donde llega mucha gente de Traiguena, ojo, 452 millones, Hospital de Lautaro, 340 millones, y así. 24 millones menos para el Hospital de Traiguén, aparece también acá, en Tiempo 21, que es la página que estoy revisando. Aunque desde el gobierno insisten en que las prestaciones a la población se van a mantener, el escenario genera inquietud en una región donde los hospitales se enfrentan históricamente listas de espera, falta de especialistas, alta demanda de atención pública, y en donde yo creo que hay que tener dos dedos de frente, o sea, dos dedos nomás. Está bien que quieras organizar mejor, eso yo lo puedo entender, pero por ningún motivo quitarles recursos, al contrario, lo que se necesitan son más recursos. Así que bueno, se viene tiempos complejos, sobre todo porque con estas lucas, a ver, a Traiguén se le van a descontar 24 millones porque es un hospital más pequeño, de mediana complejidad, donde no hay especialistas y todo eso, pero 24 millones que me imagino que son para comprar cosas, insumos. No creo que con esos 24 millones jueguen a las polcas siempre que los quieran descontar. Así que se viene. Sería muy interesante poder conocer también la opinión del director del hospital de Traiguén. A ver qué es lo que va a pasar con este descuento que vamos a tener también acá y que sí o sí va a afectar. Esto sí o sí va a afectar los servicios y de todo, porque fíjese que, sobre todo ahora que tenemos esta fuerte alza de la bencina, que existen presupuestos, ¿cierto?, que se hicieron, por ejemplo, el presupuesto municipal, que se hizo en base a los valores, digamos, que teníamos el año pasado en transporte, por ejemplo, y que ahora pudiera ser un tercio más de plata, que no está contemplado en esos presupuestos. ¿Qué va a pasar ahí? Es lo mismo que acá. Quitan plata sabiendo que todo ahora va a estar más caro por el alza de los combustibles.
Entonces es algo que nadie puede entender de esta crisis que han inventado y que parece ser que la gente ya no le está creyendo mucho. Descuento entonces y recortes de salud que van a golpear a la región de la Araucanía con un total, como bien le dije hace un ratito, de 8.500 millones de pesos menos para la salud pública en la región de la Araucanía. 11.29.

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11:35. Seguimos avanzando con nuestra programación magistral aquí, por supuesto, en el 101.3, revisando noticias que a veces no nos gustan mucho, pero que son noticias y es información que usted también tiene que manejar, saber, digamos, para poder opinar. Cosas que están sucediendo en nuestro país y que, la verdad, han marcado la pauta, ¿no? Y la contingencia también en estas últimas... En estas últimas jornadas. Vamos a seguir revisando noticias, que es básicamente lo que nos convoca en este bloque.

hay una, dentro de todas las propuestas que hemos ido conociendo en estos últimos, en estas últimas semanas, hay cosas que son bien interesantes de poder comentar. Le voy a contar que Fernando Rivero se refirió a la propuesta de denunciar a migrantes irregulares que busquen atención, señalando que los datos clínicos son sensibles y confidenciales. O sea, dice que esta ley que protege la confidencialidad de los datos va a ser todo un tema. O sea, que si usted está, por ejemplo, irregular en Chile y está enfermo y va al hospital, va a ser denunciado. Eso es básicamente con pera y manzana. Ante la reciente discusión sobre una propuesta del Ejecutivo para que funcionarios de salud denuncien a migrantes en situación irregular, el superintendente de salud recordó que el actual ordenamiento jurídico chileno prioriza la privacidad del paciente y el acceso a la salud por sobre el control migratorio. Además, enfatizó que cualquier medida de este tipo chocaría con la normativa vigente. Dice que hay una ley de derechos y deberes del paciente y hay leyes que establecen la obligación de otorgar la atención de salud, por ejemplo, en contextos de urgencia, sin poner ningún tipo de condicionamiento. Por ejemplo, no sé, pues usted es un ejemplo, ¿eh? Es de Ecuador, está irregular, en una condición irregular, o esperando papeles, y su hijo, no sé, pues se atoró, y tiene que llevarlo a la urgencia para que lo atiendan inmediatamente. Si está irregular, no lo van a atender. Esa es la discusión, finalmente, que se está dando frente a esta idea de denunciar.

denunciar a personas irregulares y, en peor de los casos, no atender urgencias. A mí lo que me preocupa básicamente los niños. ¿Qué culpa alguna tienen ellos? O sea, nada. Bueno, dice que además de seguir adelante con una iniciativa de este tipo, tendría que modificarse varias cosas legales, pero que hoy día, como está la legislación, no podría adoptarse esta medida o una medida de esta naturaleza. Porque finalmente lo que dice esto es que primero la atención debe primar. Antes que la situación migratoria, que es lo que este gobierno está tratando, ¿cierto?, de cambiar. La verdad es que cuando ya el fanatismo político deja de lado la vida y las cosas realmente importantes, porque una atención de urgencia es una atención de urgencia, entramos en una discusión un poquitito más profunda y que necesita más análisis, sin duda. Sin lugar a dudas. Bueno, para que usted también tenga su opinión y lo reflexione. Habló el superintendente de salud también, por esto que yo le contaba de los recortes, donde Traiguén no está exento, ¿eh? 24 millones menos, dice la nota. Bueno, le voy a contar que Fernando Riveros abordó el reajuste del 2,5% en el presupuesto del MinSal y aseguró que actuará con todas las facultades, si es que se ven afectadas las garantías de los pacientes. Reconoció que es habitual que los hospitales agoten sus presupuestos antes de fin de año, pero destacó que la alerta oncológica ha permitido inyectar recursos extraordinarios. Él es el superintendente de salud, ¿no? Y que aborda hoy día en la mañana este tema. Dice que desde el Ministerio de Salud han enfatizado que el ajuste fue diseñado para mejorar la eficiencia en la gestión y para reducir gastos innecesarios. Uno puede entender eso, pero ¿realmente habrán gastos innecesarios en salud? O sea, estamos hablando de todos los hospitales públicos de Chile. ¿En serio? ¿Creen que hay que reducir los gastos? Puede que haya malos administradores. Es posible, es probable. Pero ¿será tan así que en vez de inyectarle recursos, le estén sacando recursos? Así que bueno, ese... No solamente yo, lo que yo le contaba acá en la región de la Araucanía, también estoy mirando por acá que, por ejemplo, el Hospital Sotero del Río tendrá 3.182 millones menos, el Hospital Regional del Salvador 2.700 menos, que son hospitales en la región metropolitana que reciben en muchos casos, por la cantidad de especialistas, pacientes de todo Chile. Así que no podemos decir, yo escuchaba en la mañana, y de hecho lo puse ahí en mis redes, la diputada, ¿cómo es el apellido? Barchesi, dice que el recorte de salud no va a afectar a ningún paciente. O sea, diputada y hablando de esas tonteras. Por supuesto que va a afectar a la gente, si ese recorte va en desmedro de nosotros, que somos los usuarios de las prestaciones del hospital. O sea, es realmente, estamos escuchando una cantidad de barbaridades, pero increíbles.

Cores destacó absoluta tranquilidad por objeciones del CERVEL a rendición de gastos de campaña. Una nueva arista en el caso Flores, después de todas las declaraciones que han salido en prensa nacional diciendo que ella sacaba ahí una colita, como uno dice coloquialmente, de las lucas que le pagaba a sus asesores, a la gente que trabajaba con ella, hasta de las personas que cuidaban a sus hijos. Fíjese que antecedentes indican que tras subsanar observaciones, el organismo ya ha devuelto 84 de 143 millones de pesos solicitados originalmente por la senadora RN, senadora más encima. Lo que llama la atención son los montos, dice Chile Transparente. Esto está en Chile Transparente. Salió ayer al paso Camila Flores por los cuestionamientos tras conocerse que el servicio electoral rechazó una parte significativa del reembolso de gastos de su campaña. De los 143 millones de pesos solicitados originalmente, el organismo solo aprobó 21 en una primera instancia, porque tenía inconsistencias tales como gastos no declarados, omisiones administrativas, falta de respaldo en contratos y servicios asociados a la candidatura. Entonces, claro, ya sale a defenderse, pero finalmente a través de Chile Transparente, que es una página que usted también puede entrar, dice que, claro, ¿son frecuentes las observaciones? Sí, son frecuentes. Uno cuando es candidato tiene que rendir hasta el chicle que... Todo. Y si no lo haces, obviamente que vas a tener observaciones. Aunque te gastes luca. Y el tema que aquí enciende la alarma son la cantidad de billones. Eso es básicamente. O sea, se gastó casi 150 millones en su campaña y le devolvieron 20. Y ahí está el cuestionamiento. Bueno, el Colegio Médico también aparece hoy día en prensa. Ya el Colegio Médico también se está poniendo los guantes, podríamos decir, y me parece bien, porque ellos son los dirigentes de los funcionarios, de los profesionales de la salud. Médicos. Y bueno, dice por acá que el Colmed, en diálogo en una entrevista a la presidenta Ana María Arriaga, cuestionó cómo se mantendrían los programas críticos si el presupuesto disminuye. Advirtió que la reactivación económica de Chile no puede ajustarse a costa de las garantías básicas de la población, que en este caso son la salud, la educación. Y ella hace una reflexión bastante profunda respecto de en cómo podría afectarnos a los chilenos y las chilenas los recortes presupuestarios en la red hospitalaria y también en la atención primaria de salud. Y ojo con eso. Dice la líder gremial, señaló que la estrategia económica de José Kast no debe vulnerar los derechos básicos de la población. Si el diagnóstico es que el país debe reactivarse, usted la obligación que tiene, dice por aquí la nota, es hacerlo resguardando el capital humano. No le puede hacer a costa de la educación ni de la salud, o sea, es que es una cuestión absolutamente básica. Si nosotros vamos a entrar en este juego, se vienen años muy complejos. Son las 11:45. Nos vamos con música.

bien, son 11 minutos los que nos separan del mediodía en Chile. 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Hoy día hay mucha gente que está de cumpleaños, entre ellos mi colega Huguito Mario, a quien le mandamos un abrazo gigante, a mi querido colega que hoy día está dándole una nueva vuelta al sol. Un abracito, ¿eh?, para Huguito Mario.

Uy, tenés toda la razón, mi amorcito. Me acordaste, qué bueno. Le vamos a... Es que se lo voy a grabar, a ver. No puedo consolarme si no siento tus besos. Ya, pues ahora sí, qué buena idea me diste, Ricardo. Bueno, vamos a saludar a nuestro querido vecino, pues. Hoy día está de cumpleaños. Oye, que tenga pero un día fantástico con su familia, con sus amigos, rodeado del cariño de siempre. Estoy segura que va a tener una buena celebración, mi querido vecino. Como solo él sabe a celebrar. Le mandamos un abrazo gigante, gigante a mi querido vecino. Muy, pero muy feliz cumpleaños. Hoy día es un día cósmico. Hay mucha gente que está de cumpleaños.

día, sí, pues tiene toda la razón. Pues hoy día está de cumpleaños mi querido Cristian Narváez, más conocido como El Vecino. También está de cumpleaños, ¿qué más tengo aquí? El Fernando Francia también está de cumpleaños. Mi amiga Francisca Antileo Reimán. Le mandamos un abrazo a la Panchita. Huguito Mario Fuentes Aguilera, que ya lo saludamos bien temprano. Y también hoy día está de cumpleaños nuestro Isaías, ¿ah? Que, bueno, él trabaja con nosotros ahí como secretario municipal, así que también le mandamos un abracito al Isaías. Oye, hay hartas opciones, así que el que me invite primero voy. Al que esté mejor, a ese me voy a ir, a ese cumpleaños me voy a ir, al que esté más cototo, al que tenga karaoke, ojalá. Oye, nos vamos a ir con nuestra música del recuerdo al mediodía. Siempre nosotros, al mediodía en Chile, ¿cierto? Nos conectamos con la música del recuerdo, nos conectamos con la música del ayer. Hoy tengo una cancioncita que no es tan antigua como los recuerdos que usualmente hacemos, pero es así, finales de los 90, principios de los 2000, con Calamaro, y luego nos vamos a quedar ya ahí con Chiquitete, también solicitado hace muy tempranito, muy tempranito. Sí, nos vamos a quedar con eso y ya estamos de vuelta, no se vaya. 6 minutos no se paran del mediodía en Chile.

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Muy bien, estamos de vuelta. Estamos de vuelta, estábamos con la música del recuerdo al mediodía, como siempre, y toda la jornada, ¿cierto? Vamos dejando para el centro del día, ¿no? La música del ayer. 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Oye, que hace frío, ¿eh? Me arranqué a comprar un café y la verdad que esta temperatura que dice Meteorred, creo que no le hace justicia a la sensación térmica. Está muy helado, es un frío como medio gélido, como de hielo. Tenemos una sensación térmica de 5 grados a esta hora y un viento, que es el que viene con totalmente helado, de hasta 35 kilómetros racha, que vienen de pronto. Muy frías. Viento sur. Vamos a tener una tarde con cielos parciales, según lo que dice acá. Incluso a las 5 de la tarde deberíamos tener cielos despejados en Trellena. Mañana una mínima de 2 y el domingo, el lunes y el martes, prepárese. Porque el domingo, el lunes, el martes y el miércoles, la temperatura mínima será de menos 1 grado. Por lo tanto, la sensación térmica durante todo el día va a estar ahí nomás, ¿eh? Bien fresquita. A cuidarse, póngale plantilla a los zapatos, y si no tiene plata, hágaselo de cartón, como lo hacíamos antes. Pero aislar el frío de la patita es una de las mejores técnicas para andar sin frío, para andar más calentito. Yo me acuerdo que mi papá nos hacía plantilla de cartón. Andábamos pero tiquitaca con las plantillas. Oye, por acá mi amiga Vero me dice...

Me dice por acá que está el día perfecto para una sopita, para una carbonadita, una cazuelita. Yo concuerdo con usted, querida amiga. Hoy día está el día para sopa, para cazuela, para guiso, para legumbre, para pancutra, sopaipilla y todo lo que se le ocurra. Sí, pues en promedio subimos, hasta dice por aquí, las mujeres un 10 y los hombres un 5% de nuestro peso en el invierno. Subimos de peso, aunque no lo crean. ¿Por qué? Porque comemos más cositas como de casa y nos movemos menos, porque hace más frío, nos acostamos más temprano, estamos más encerrados, entonces gastamos menos calorías. Así que es también, hoy día aparecía eso aquí en la pauta, ¿no? Subimos un poquitito de peso, así que hay que tratar de el equilibrio, claro. Ya, nos vamos a ir con música. Y ya estamos de vuelta con la última tandita de las noticias acá en el 101.3.

Muy bien, como le decía, tenemos 6 grados nomás de sensación térmica en nuestra comuna de Traiguén. Y la máxima alcanzará solo los 11 grados de temperatura a eso de las 2:30, 3 de la tarde. Nosotros vamos a seguir revisando, por supuesto, más noticias en este bloque que nos convoca, bloque informativo, por supuesto, todos los días, desde las 10 y hasta las 13 horas, 1 de la tarde. Nos vamos con la última tandita de este bloque.

Bueno, la encuesta CADEM, que no es santa de mi devoción, pero que aparece hoy día aquí en la página de las noticias. Dice que la más reciente edición de la encuesta Plaza Pública CADEM, que fue ayer, se entregaron sus resultados el 14 de mayo, evidenció un escenario complejo para el gobierno de José Kast. Ninguna de las áreas evaluadas logró superar el 50% de aprobación ciudadana, mientras que varias registraron altos niveles de desaprobación, según lo que dice por acá Plaza Pública Academia.

Estoy mirando por acá que los puntos clave de la Academia del 14 de mayo dice gestión presidencial, la aprueba un 40% versus un 55% que desaprueba. Áreas peor evaluadas, comunicaciones, un 68% de desaprobación. Bueno, la verdad que la vocera de gobierno deja bastante, dejando la política incluso de lado, ¿eh? Yo digo que no hace bien lo que tiene que hacer, habla muy mal. Además dice, áreas peor evaluadas, comunicaciones, un 68% de desaprobación. Lucha contra la delincuencia, que era la bandera de lucha de este gobierno en campaña, 61% de desaprobación. Y lo mejor evaluado es Defensa Nacional con un 37%. El proyecto Reconstrucción Nacional Mega Reforma, un 44% de acuerdo. Y un 50% dice que no está de acuerdo. Yo creo que esto es más falso que... O sea, no creo que sea cierto. Esta encuesta... A mí nunca me han llamado, ¿eh?, para preguntarme qué opino con la Academia. 60% de la ciudadanía cree la versión del ex subsecretario tras su renuncia. Ah, ya, pues. El tema de Rafael Arau, ¿cierto? Que era subsecretario de Ciencia, ¿cierto? Y en donde él comenta que la ministra Ximena Lincolao le dijo, oye, aquí tú tienes que echar a tanta gente. Y él no quiso. No quiso y renunció y quedó la escoba. Y dijo que la ministra tenía varias cositas. Y yo la verdad que ayer veía una entrevista de Ximena. Entiendo que ella es una emprendedora, no es una científica. Y además... la mitad de su discurso lo habló en inglés. Ay, es que no sé cómo se dice esta palabra. Por favor. O sea, bueno, ese ministerio tiene un 35% de aprobación. El sondeo se aplicó a 1.153 personas en 168 comunas, marcando los primeros 60 días de gobierno, según detalla el informe CADEM Plaza Pública del 14 de mayo, que usted puede encontrar además en cualquier plataforma. La puede leer, la puede entrar y verla, por cierto. Bueno, y sobre todo esta semana que vimos situaciones bastante particulares que llamaron la atención, sobre todo cuando estuvo la ministra de Seguridad Pública en el Congreso, leyendo un papel, desconociendo totalmente la materia del papel, porque yo no digo que todos tengamos o que todos tenemos que ser buenos para leer o algo. Hay gente que tiene más habilidad para eso. Es una habilidad que también se puede desarrollar si uno estudia, si uno le da tiempo, ¿cierto? El oficio también da experiencia, pero realmente yo digo que fue una vergüenza, pero ajena, ver cómo además la persona que estaba al lado le decía lo que tenía que hablar y que pidiera que le pusieran un PowerPoint. O sea, vergüenza ajena, es lo único que uno puede decir. Son las 12:29, nos vamos con la pausa, no se vayan.

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Ya, estamos de vuelta, son las 12:44. Oye, cariño, para mi querido amigo Alejandro Fuentes, que está en la sintonía de la radio, como siempre. Le mandamos un abracito, querido amigo, en este frío día de día viernes. Está helado, ¿no? Sí, ¿para qué andar con cosas? Creo que ha sido de este mes de mayo, debe ser de las jornaditas más frescas, porque frío, frío todavía no hemos tenido, hoy el año pasado. Como ahora dicen que se viene este fenómeno del niño Godzilla, que es del año 1800 y tanto, que creo que nos acumulaba en el Ecuador estas características y que van a dejar efecto en todo el mundo, pues no solamente acá. Acá lo que se pronostica es que tengamos harto frío, harta lluvia en la zona centro-sur de Chile, y el frío, claro, pues se está notando. Pero fíjese que siempre hay alternativas para los días fríos. Sobre todo, lo primero, pues, cómo uno se viste. Yo creo que eso de vestirse en capa siempre ha funcionado. Y además, una alimentación que pueda reforzar su sistema inmune. Porque usted sabe que los virus viven felices en las bajas temperaturas. Y gozan y lo pasan chancho. Sí, así que hay que andar bien abrigado, ojalá en capas. Dicen que una buena camiseta, un polar medio delgado o lana también. Yo prefiero la lana en realidad. Pero, y después una buena casaca. El zapato también es importante, a que usted pueda aislarse de un poquitito del frío, ¿no? Hay la capa interna, dice que tiene que ser ropa térmica, de materiales que absorban la humedad y mantengan la piel seca. Porque cuando uno suda, igual eso hace mal, pum. Optar por prendas aislantes como polar o lana para retener el calor corporal. Y la capa externa, chaquetas cortaviento o impermeables que protejan de la lluvia y también de las corrientes de aire. Las extremidades cubiertas, gorrito, bufanda, guantes, también ahí siempre protegiendo la boca y la nariz, sobre todo si usted sale de alguna habitación que esté temperada. Y lo demás, que yo creo que también ya uno cacha que bebidas calientes, ¿cierto? Infusiones, tecito, caldo, sopa, algún matecito, algún navegadito, una cosa sea, para el fin de semana. Y las vitaminas esenciales, pues la vitamina C, sobre todo en el invierno, los cítricos, ¿no? En el kiwi, la naranja, el limón, las mandarinas y todo eso, que están además en esta época, porque son de temporada, pues así que hay que aprovechar la vitamina C que nos regala la naturaleza. Abra las ventanas en su casa, la ventilación diaria es importante, aunque sea una vez al día, un ratito, para que renueve el aire, evite hongos. Y la higiene, que es, tiene que ver con lavarse las manos, algo que aprendimos para la pandemia, que hoy uno mira hacia atrás y dice, la pandemia fue como hace poco, y no, pues, 2019, estamos en el 2026. Han pasado los años y todavía tenemos como bien fresquito ese recuerdo. Bueno, la cosa es que lavarse las manos frecuentemente para frenar la propagación de los virus invernales es una de las reglas de higiene número uno. Hidratar su piel, aplique cremas que sean hidratantes, ricas en glicerina, bálsamo labial, igual para que el aire, ¿cierto?, no seque nuestros labios. Y también realizar ejercicio. Ahí estamos medio complicados. Caminar, hacer ejercicios de yoga en la casa de repente igual, ¿eh? Así que siempre hay buenos consejos para que usted se sienta un poquito mejor en esta época aquí. Para los que somos del sur, un poco más dura. Hace frío. Oye, la gente que vive y que viene de afuera se re de frío. Sí, se re de frío, porque aquí dicen, oye, pero ¿cómo pueden aguantar este frío? Aguantamos, pues. Oye, cuando éramos cabros, en el invierno hacíamos fiestas, cumpleaños. Y lo más bien, que aguantábamos el frío invierno aquí en nuestra comuna de Trelleén. El año pasado tuvimos reventón de medidores también, pues tuvimos varios días con temperaturas bajo cero, algo que no pasaba hace pero años aquí en nuestra comuna, y no solamente aquí, pasan varias comunas de la Araucanía con estas heladas que tuvimos. Dicen que esto podría volver a ocurrir entre agosto y septiembre, así que bueno, todavía falta. Todavía estamos recién partiendo nomás. Hoy nos vamos a ir con música, nos separan solamente 12 minutos de las 13 horas 1 de la tarde.

Muy bien, son las 12:57. Estamos llegando al cierre de este bloque de nuestra mañana magistral. Oye, usted no se puede ir de la sintonía porque tenemos programación en vivo y en directo durante todo el día. Durante todo el día. Luego ya llega nuestro colega Patricio Riquelme y más tardecito nuestra querida Daniela Carolina desde la comuna de Cholchol con todas las informaciones. Oye, gracias por su tremenda sintonía, chiquillos. ¿Ah? Mañana sábado con frío, domingo. Cuídense, disfruten, descansen. Un abracito, a reponer fuerzas para la próxima semana. Estamos siempre conectaditos aquí en Radio Magistral. Nos quedamos con el clásico anglo del cierre de este bloque. Un abracito, chau.

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Lunes ya con 9 minutos a la 1 de la tarde, ya con 9 minutitos. Ya estamos listos para comenzar nuestro bloque tropical ranchero, mis queridos auditores. Bueno, y le comento que estamos hasta las 2:30 aproximadamente. Ahí nos puedes llamar, puedes programar acá al 45242-5753 o bien ahí al más 569-7241-0043. 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La 1 ya con 12 minutos, la 1 de la tarde ya con 12 minutos.

1 ya con 25 minutos. 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Vamos a una pequeña pausa comercial, cortita, regresamos de inmediato y seguimos acompañándole.

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por la una, ya con 56 minutitos. Oye, me pidieron por acá un tema de este temita. Dice, saludo, dice por acá, me gustaría el tema, mi decisión de los talismanes del ritmo del amor. Dice, por favor, dice, muchísimas gracias. Acompañándole como siempre hasta las 2:30 de la tarde. Le mando muchos cariños para quienes se van integrando a esta hora de la tarde. Ahí, nuestra señal 101.3 Radio Magistral FM.

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2 de la tarde con 9 minutos. Ahí estaba el Nico Morales. Nico Morales. Qué buena. Hay amor. Nico Morales. Bueno, acompañándole como siempre en vivo hoy, recuerda que estamos junto a nuestros amigos de Comercial Bastida Limitada. 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

Ya, 2 de la tarde con 23 minutitos y ya prácticamente nos estamos retirando, chiquillos. Y luego ya se viene plataforma informativa para que te quedes con nosotros en esta jornada día viernes. Bueno, contarles que hoy día viernes tenemos bailables de fin de semana. Sí, a partir de las 21 con 30 minutitos estamos acompañándole, ¿no es cierto?, ahí con toda la buena onda en los bailables. Increíble. Y le acompañamos en su asadito, en su cumpleaños y en alguna celebración especial. Ahí estamos, y por si acaso, ¿no es cierto?, nos quieren invitar, ahí estamos con tiempo también, ¿eh? No, si estamos invitados, ¿eh? Con mi secretario por acá, ¿cuánto tenemos? ¿Cuántas invitaciones tenemos? Tres me dice por acá, tres invitaciones, dice mi secretaria, tenemos por acá. ¿Para dónde? Una para el campo, ¿cierto? A una vaquilla, ya. Estamos invitados a una vaquilla. Acá entregué en un chanchito. Y un asadito que nos invitaron, pero no sé de qué será. ¿De qué es lo que es el asadito? Pollito nomás, ya. Ah, pero igual vamos, no importa. Sí, lo importante es la atención. Sí, está bien. Ya. Esperando que tengan una linda tardecita, nos vamos con plataforma. Luego se viene la Dani, que estará desde la comuna de Cholchol. Le va a acompañar ahí hasta las 6. Y luego se viene Giovanni desde Galvarino, siempre en vivo. Obviamente, nosotros ahí tenemos programación en vivo de las 7 hasta las 12 de la noche. Y puedes contactarnos, puedes programar, si quieres, puedes saludarnos. Y le acompañamos en un programa entretenido durante la tarde. Ya, nos vamos a una pausa porque se viene plataforma informativa. Quédese con nosotros.

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Confirman a Ecuador como sede de los Sudamericanos Escolares 2026. BDI desarticula red de corrupción por permisos de circulación en Lautaro, 8 detenidos y millonaria incautación. Agricultores de Malleco esperan saber cómo se va a enfrentar a los grupos terroristas que han demostrado que siguen operativos. Preocupación por recorte de 1.400 millones de pesos en presupuesto del Hospital Regional de Temuco. Estas y otras informaciones las tendremos para usted en

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viernes 15 de mayo del año 2026. Le damos la más cordial bienvenida a Plataforma Informativa. Le saludamos a esta hora muy cordialmente a usted que se encuentra a lo largo de la región de la Araucanía y, por qué no decirlo, también a través de la página web de su emisora, donde usted nos sintoniza cada día y se informa de lo que ocurre en la región de la Araucanía. Entramos en materia policial porque dos procedimientos realizados por detectives del equipo modelo territorial 0MT de la Brigada de Investigación Criminal de Traillén permitieron la detención de dos personas por infracción a la ley 20.000 en diligencias coordinadas con la Fiscalía Local de Traillén. El primer operativo se desarrolló en el marco de una investigación por microtráfico, donde detectives efectuaron una entrada y registro a un domicilio de la comuna de Traillén, vinculado al principal investigado. En el inmueble, la PDI encontró una planta de cannabis de 1,5 metros de altura con sumidades floridas, además de un frasco con cannabis en proceso de maceración y 75,88 gramos de marihuana a granel. Por estos hechos, fue detenido un hombre de 34 años, quien no mantenía antecedentes policiales ni encargos vigentes. El imputado quedó a disposición del juzgado de garantía de Traillén para su respectivo control de la detención. En un segundo procedimiento, detectives MT0 concurrieron hasta el

centro de detención preventiva de Traiyén luego de que personal de gendarmería detectara a una mujer intentando ingresar droga oculta entre su vestuario al recinto penitenciario. Tras las pruebas de orientación respectivas, se confirmó la presencia de cannabis y MDMA, éxtasis, incautándose 51,42 gramos de marihuana y 6 gramos de éxtasis equivalentes. Aproximadamente 112 dosis con un avalúo cercano a 1.120.000 pesos. La detenida de 24 años y sin antecedentes policiales previos fue trasladada hasta dependencias de la PDI, donde además se encontró cannabis oculta en un contenedor de nylon. Los imputados fueron presentados ante el juzgado de garantía de Traiyén para el respectivo control de detención.

Vamos al ámbito deportivo, porque la ministra del Deporte, Natalia Ducó, participó en la asamblea del Consejo Sudamericano del Deporte en Asunción, donde se confirmó a Guayaquil como sede de los Sudamericanos Escolares 2026, instancia clave para el desarrollo del deporte formativo y la proyección de la nueva generación del deporte chileno. En una cumbre clave para la integración deportiva regional, la ministra del Deporte, Natalia Ducó, participó en la asamblea del Consejo Sudamericano del Deporte, desarrollada en la capital paraguaya, durante el encuentro que reunió a las máximas autoridades deportivas del continente, se confirmó oficialmente que Guayaquil, Ecuador, será la sede del próximo Sudamericano Escolar 2026 a realizarse en diciembre de este año. La ministra destacó la relevancia de este certamen para el desarrollo de las bases, vinculándolo directamente con el proceso nacional que vive el país. Estamos trabajando para que nuestros jóvenes lleguen en las mejores condiciones a Ecuador. Los Juegos Deportivos Escolares 2026 son el semillero donde nace este sueño internacional, señaló la autoridad. Por su parte, el seremi de la región de la Araucanía, Mauricio Martínez, destacó la proyección regional. Sabemos que nuestra región es semillero de grandes deportistas y los Juegos Deportivos Escolares cumplen un rol clave para este proceso. En el Sudamericano Escolar de Asunción 2025 contamos con 3 representantes en ajedrez, atletismo y natación. Todas mujeres, y este año esperamos aumentar esa participación, consolidando una presencia regional más fuerte en instancias internacionales. La ratificación de la sede internacional llega de la mano con la puesta en marcha de los JDE 2026, evento que proyecta una participación histórica de 210.000 jóvenes en todo Chile, en el caso de la categoría sub-14, quienes se consagren como campeones nacionales en la gran final nacional, se realizará en septiembre, el próximo en Valparaíso, serán los encargados de vestir la roja escolar en la cinta de Guayaquil, lo que refuerza el objetivo del MINDET y el Instituto Nacional del Deporte de fortalecer la competencia escolar como principal plataforma de detección y proyección de talentos del país.

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las noticias, vamos nuevamente al ámbito policial, porque un amplio operativo policial encabezado por la Brigada de Investigación Criminal de Lautaro permitió desarticular una presunta red dedicada al fraude en la tramitación de permisos de la circulación en la municipalidad de Lautaro, en la región de la Araucanía. Las diligencias coordinadas con la Fiscalía Local de Lautaro realizaron durante la madrugada del jueves y contemplaron allanamientos simultáneos en 12 domicilios de las comunas de Temuco, Victoria y Lautaro, culminando con la detención de 8 personas involucradas en la investigación por los delitos de fraude al fisco, soborno, cohecho y falsificación informática. Según los antecedentes recopilados, los imputados habrían operado de manera organizada para tramitar fraudulentamente al menos 278 permisos de circulación, reduciendo deliberadamente los montos que se debían cancelar por estos. En el esquema ilícito participarían 2 exfuncionarias municipales, quienes presuntamente actuaban en coordinación con empresas dedicadas a la compra y venta de vehículos. Durante los allanamientos, detectives incautaron 13 vehículos de alto valor comercial, entre ellos camionetas Ford F-150, una Chevrolet Silverado, un BMW X6 y modelos Jeep y Ranger Raptor, además de armamento, municiones, droga y una importante cantidad de equipos electrónicos, además de armas de fuego, municiones de distintos calibres, plantaciones y cannabis procesada, teléfonos celulares, además de notebooks y tablets. El avalúo total de las especies incautadas supera los 300 millones de pesos. El jefe de la BICRIM de Lautaro señaló que esta investigación duró aproximadamente un año. Se basó en los delitos de cohecho, soborno, fraude al fisco, falsificación de instrumento público, además fraude informático, en la cual 2 funcionarias de la municipalidad de Lautaro, que se desempeñaron entre los años 2018 y 2023, se dedicaban a realizar rebaja a los permisos de circulación, asociándose con distintas automotoras. Posteriormente ganaban ellas una comisión por cada permiso que ellas realizaban, llegando a gestionar aproximadamente 300 permisos fraudulentos.

Vamos a otras informaciones porque preocupación existe en la Araucanía tras conocerse los alcances del decreto 333 del Ministerio de Hacienda que aplica un ajuste presupuestario al sector salud y que en el caso de la región impactará directamente a varios de sus principales hospitales. Entre los recintos más afectados aparecen el Hospital Doctor Hernán Enrique Saravena, cuyo recorte supera los 1.475 millones, posicionándolo entre los hospitales públicos con mayor disminución de recursos a nivel nacional. La medida forma parte de un ajuste fiscal que impacta a todos los servicios de salud del país y que contempla reducciones cercanas a los 2,5% en distintas áreas del sistema, incluyendo sanitario, incluyendo funcionamiento, inversiones, bienes y servicios.

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0: total de 7 atentados se han registrado durante la administración del presidente José Antonio Kast el 11 de marzo en la región de la Araucanía. Todos ellos en la provincia de Malleco, principalmente en las comunas de Coyipulli, Ercilla y Victoria. 3 de estos ataques han tenido como objetivo la quema de vehículos, 5 camionetas y 2 camiones, y en la mayoría de estos a trabajadores quienes han sido encañonados e intimidados con armas de fuego de diverso calibre por parte de sujetos encapuchados. En otros 2 casos se ha disparado en contra de carabineros de la comisaría de Ercilla y una facción que cumplía una medida de protección. A esto se suma el ataque a infraestructura crítica, como los explosivos de una torre de alta tensión y otra de telecomunicaciones de CONAF. La seguidilla de ataques ha generado la creciente preocupación en el mundo agrícola y productivo de la Araucanía. El presidente de la Asociación de Agricultores de Malleco, Sebastián Avellán, confirmó que en lo que va de la actual administración del gobierno se han registrado 7 atentados en la Araucanía, todos ellos en la provincia de Malleco. El dirigente agregó que pese a la visita del presidente Kast a la zona, aún no hemos podido conocer ningún tipo de planificación para saber cómo se va a enfrentar a estos grupos armados y terroristas que han demostrado que siguen operativos, portando armamento, perpetrando robos a pequeños emprendedores que trabajan en sectores rurales, advirtió. El timonel del agro en la zona norte de la Araucanía valoró los operativos realizados por carabineros y coordinados por el Ministerio Público, pero cuestionó que los atentados en la zona demuestran que la capacidad operativa de los grupos radicalizados siga vigente pese al estado de excepción. De esta manera ponemos punto final a la presente edición de Plataforma Informativa. Desde ya agradecemos vuestra sintonía. La invitación cordial es para que usted siga junto a esta emisora, porque tenemos, como siempre, mucho más que entregar para ustedes. Que tenga un excelente fin de semana.
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0: Es la hora 14:59 minutos. Es la hora 14:59 minutos.
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0: Es la hora 15. Un minuto.
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Guillén, Galvarino y Cholchol, que están conectándose a esta tardecita magistral. Nos acompaña 13 grados en Galvarino, 13 grados en Cholchol, lo mismo para Traiguén. Saludamos a quienes se vienen conectando también a través de nuestra señal online como magistralfm.cl. Recuerda que también nos puedes seguir a través de nuestras redes sociales como Radio Magistral en Instagram y en Facebook. Estamos completamente en vivo y en directo hasta las 6 de la tarde, así que puedes comunicarte, solicitar tus temas favoritos, pedir tus saluditos también al más 56 45 275 97 24.

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0: Es la hora 15, 29 minutos.
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Ya estamos de regreso cuando son las 3 de la tarde con 38 minutitos. Saludamos a quienes nos acompañan en Traiguén. 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Oye, estuvimos viendo durante toda la semana lo que había ocurrido ahí en este caso de amor y delito en los Bonnie and Clyde chilenos. Estamos hablando de Lavín Barriga. Bueno, ¿qué va a pasar con esto? Algo muy entretenido, ¿eh? No está nada de lejos de que esto llegase a ser una película. ¿Sí? Money. La historia de Katy Barriga podría llegar al streaming, así es. Según trascendió Prime Video, estaría desarrollando una serie de ficción inspirada en la vida de la ex alcaldesa de Maipú y los escándalos judiciales que enfrenta actualmente. El proyecto estaría a cargo de Quijote Films y abordaría la etapa televisiva, de primeramente cuando la conocían como Robotina, hasta el paso por la alcaldía que fue en 2016 hasta 2021. La producción también se va a centrar en las acusaciones del fraude al fisco.

con malversación de caudales públicos, que hoy mantienen a Barriga en el foco mediático y también a su esposo. Según la información revelada, ya se está gestando esta serie, o sea, esta serie ya va a salir en inicio de 2027. En medio de este complejo también escenario donde mencionábamos ya que involucra también a su marido. Uy, ya, pero mira, hay que hacer plata de alguna forma. Ella lo hizo y se hizo el OnlyFans cuando estaba ahí también en prisión. Y ahora van a llevar este caso al stream. ¿Cómo te la ves? Esto es no perder pero ninguna oportunidad. La verdad es que no estoy tan de acuerdo con el fraude fisco, el fraude al fisco ni la malversación de fondos, claramente. Pero sí, de cierta forma, capacidad de autosuperación, esa se la aplaudo. Hacer de la depre un streaming. Oye, pero qué buena idea. Me da una idea. Podrían hacer lo mismo con Kaminsky. Estaba mirando las noticias y hasta apareció un vidente así como dando las predicciones de Kaminsky. Qué importante.

0: David quiere ahí como el loquito. Quiere ahí como la persona que la llevaba en esta red de lavado de activos y otros delitos. Bueno, ¿qué era lo que hacía ahí Kaminsky en este espacio? Era que como que hacían como una venta fraudulenta de autos. De autos adquiridos ahí, no del modo legal claramente. Entonces por ahí salieron algunos audios de WhatsApp y otras cosas que obviamente llevaron al locutor radial a quedar expuesto totalmente. Totalmente. Porque él al principio igual había negado que tenía como un lazo. Yo creo que es la primera instancia cuando pasa algo así. Había negado que tenía lazo alguno con el Rey David. Sin embargo, aparecieron los audios y ahí ya está todo revelado. Podrían hacer un streaming entre los dos. Yo lo vería de morbo, yo vería el streaming así como de Kaminsky y Katy Barriga. ¿Cómo estáis, Sotito? ¿Cómo estáis, Kaminsky? ¿Qué pasa, Kaminsky? La Katy Barriga, la Katy Barriga. No, mira, es que, mira, acomódese. Es que estaba leyendo aquí la noticia de que ya Video Prime Video, ¿cómo se llama? ¿El derecho? ¿Cómo lo dije?
1: Prime Video.
0: Ya, Prime Video está ya haciendo.
1: Amazon,
0: está planificando, ya está en desarrollo el streaming sobre la vida de Katy Barriga y cómo vivió todo este proceso hasta llegar hasta lo final, lo último que sucedió la semana pasada.
1: Excelente.
0: No desaprovecha ninguna.
1: Eso es aprovechar, claro, aprovechar
0: eso,
1: la noticia.
0: Eso justamente estaba diciendo y dije, ya, que no estaba de acuerdo con este tema del fraude al fisco, claramente, y la malversación de fondos, pero admiraba la capacidad.
1: O sea, claramente, pero así es como se ha podido hacer documentales, películas y cuánta cosa de.
0: Cierto, de, son nuestros Bonnie and Clyde y Kaminsky. Y Kaminsky quedó ahí para la mano. Podrían hacer un podcast. Claro. Yo lo vería. ¿Tú lo verías?
1: Sí, no, podría hacer una serie completa.
0: Podría hacer una serie completa.
1: Imagínate una serie así ya. Modo serie para. Puede ser en Prime, sí, puede ser en Prime. Además, bueno, una serie más modo Netflix podría ser la de Kaminsky.
0: La de Kaminsky, ya, sí.
1: Yo autos y cosas.
0: Yo la vería, pero ¿sabes qué? A mí no me cae mal Kaminsky. Yo lo escuchaba en la mañana. Toda la mañana, así como.
1: Sí, sus programas eran buenos. Sí, eran también buenos. Hay que separar también.
0: De hecho, yo me levantaba con Kaminsky. Toda la mañana, así en un momento de mi vida. O sea, no. De la raya.
1: Ok.
0: No.
1: Lo conocía bastante.
0: No, pero.
1: Ah.
0: Oye, así nomás pues con nuestro representante Gillian, de Gillian Person. Oye, nos vamos con este tema de Don Omar para los chiquillos, para estas divas virtuales que tenemos nosotros en nuestro país. Katy Barriga, presidenta 2030. Así como vamos, no lo dudo, ¿ah? ¿Eh?

0: 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Hoy, 15 de mayo, como lo mencionábamos en la mañana, es el Día Internacional de la Familia, donde obviamente se conmemora este vínculo que nos da seguridad, que nos da protección, contención, y que es nuestro primer lazo para que nosotros iniciemos la vida. Pero hay cosas que pasan como solamente en las familias chilenas, ¿o no?
1: En las familias chilenas.
0: Porque solamente aquí en Chile nosotros vimos Romané en familia, ¿o no? ¿Viste Romané? Ya empezamos las novelas de otra vez.
1: Volvimos lo mismo, ¿eh? Vamos a terminar poniendo la canción.
0: No.
1: La familia chilena ve la comedia juntos.
0: Uy, ahí tengo otro tema. ¿Cómo es eso? Porque yo le digo la novela. Veo la novela.
1: No, yo le decía teleserie.
0: ¿Y?
1: Algunos le decían comedia.
0: La comedia.
1: Pero yo creo que es relativo, según el formato también del... Al fin y al cabo es una serie.
0: Oye, ¿hay algún factor que por ejemplo, tú puedes reconocer que solamente se vive en una familia chilena?
1: Buena pregunta.
0: Pensemos. Mira, ya por... En mi familia... Voy a decir algo que yo creo que ha pasado en varias familias. Cuando llega el primo que no tiene polola hace tiempo. Y aquí viene una pregunta que la hace el tío más detonado.
1: Claro, el tío a la antigua.
0: Usted, sobrino, que no trajo polola, ¿usted huequereque? ¿Ha escuchado eso alguna vez? Porque eso pasa aquí en Chile nomás.
1: Sí, lo he escuchado y... He compartido con parientes.
0: ¿Y te han dicho algo así?
1: O sea, a mí no.
0: ¿No?
1: Que recuerde.
0: Bueno, yo he escuchado esta pregunta así y he mirado al primo al que le han preguntado esto con cara de como... ¿Estás cómodo? Vámonos. Vámonos de aquí. ¿Qué otra cosa más es bien típica? El contexto, cuando llega el primo de Santiago al sur.
1: Y siempre con el primo, ¿eh?
0: Siempre con el primo, ¿eh? Porque mira, cuando llega el primo de Santiago del Sur pasan hartas cosas porque uno es del sur, entonces como que quiere medio de colocar al santiaguino que viene llegando. Él empieza a mostrar toda tu artimaña sureña.
1: Ya, puede ser.
0: Lo sube arriba de la carreta.
1: Puede ser.
0: Lo manda a picar leña.
1: A mí me pasó, pues.
0: ¿Ya?
1: Me pasó que yo cuando era chico veníamos de vacaciones al sur a ver a mi familia y ver a mis primos.
0: ¿Tú fuiste el primo santiaguino?
1: Yo era el primo santiaguino.
0: ¿Ya?
1: Pero teníamos como... Era parejo esto, era equilibrado, porque yo iba de repente y si no, a veces mis primos iban a Santiago.
0: ¿Ya?
1: Entonces era como también, nosotros vamos a tratarlo como santiaguino.
0: Es como que lo llevan al McDonald's.
1: Uno decía que al lado le vamos a mostrar todas las cosas que ustedes no pueden tener allá. Una cosa así. Y claro, y justamente era ir al mall, ir a salir en el auto, andar por Vespucio.
0: Por la autopista. Oh, yo no sé cuál es Vespucio. Es que ya quedó puro sur nomás.
1: Bueno, pero a mí me pasaba cuando iba al sur y claro,
0: ¿qué
1: y estaba mi tío y mi tío era como, imagínate, o sea, algo que era muy normalizado para ellos. Para mí era como, Daniel, súbete al camión de la madera, así como, vamos a pasear en el camión de la madera. Yo alucinaba arriba de ese camión.
0: ¿En serio?
1: Ni siquiera necesitaban encender el camión, yo me subía al camión y era feliz.
0: Pobrecito, primo de Santiago. Sí. Ya, mira, eso es una de las cosas que pasa aquí.
1: Jugar en el patio de las casas de mis primos era algo genial. Con el olor, con ese olor a leña, ¿cachai? El olorcito ahí de las estufas prendidas, cosa que en Santiago es imposible.
0: Sí, es verdad, eso, pues de que aquí nosotros acostumbramos mucho a jugar en el patio con tierra.
1: Claro.
0: Y no se da esa realidad en Santiago, sinceramente.
1: O sea, sí, yo jugaba con tierra en Santiago, pero no es lo mismo.
0: Pero,
1: créeme que no es lo mismo.
0: ¿Por qué no? ¿Hay más hormigas?
1: Siento que es más sucio.
0: O sea, es más Santiago.
1: Es muy urbana la tierra.
0: Es más urbano, claro, no es lo mismo. ¿qué otra cosa más pasa en la familia chilena? Bueno, chiquillos, si ustedes se acuerdan de algo y nos quieren recordar a nosotros, cuéntenos al más 56 45 2 75 97 24. Yo como sureña, ¿qué otra cosa pasa en una familia chilena en el Día de la Familia? Oye. Ya mira, esto igual es un tema un poco delicado.
1: Te voy a contar otra más chistosa. Así
0: que tenemos aquí auditoria animalista, esto puede ser un poquito complicado, pero estamos hablando de la cultura sureña. ¿Y qué pasa cuando tú vas a preparar el cordero?
1: Me tocó de chiquitito también.
0: El cordero, pues.
1: Chiquitito.
0: Y verlo, ¿ah? Porque usualmente estás tú comprimido y todo, y se viene la Navidad y pucha, te dejaron el cordero un mes, uno o dos meses antes. Así como de noviembre, que tú venías agarrándole cariño al cordero.
1: Y tú que al principio tú no asimilas qué es lo que iba a pasar con el cordero.
0: No, pues
1: tú
0: lo ves como una mascota. Amigo, la mascota de la casa. Mm. Eso pasa aquí en la familia sureña, de que pasa eso, pues, de que llegan el cordero antes. Sí, sí, no, llegan el cordero antes.
1: Lo viví con un cordero y lo viví con un chanchito también.
0: Oye, bueno, a mí también me pasó con un cordero eso mismo. Y creo que una de las anécdotas más tristes que tengo dentro de mi vida, nada de gracioso.
1: Yo con el cordero no me sentí mal. Yo creo que era tan chico que no asimilé mucho lo que pasaba. Lo vi todo como algo nuevo. El problema, y aquí no quiero que suene chistoso ni nada, pero todo el proceso del cordero.
0: ¿Ya?
1: Para que después hicieran el asado con el cordero y la carne quedó dura, malísima.
0: ¿En serio?
1: Yo que soy muy carnívoro, digamos, no pude comer.
0: No podía ser.
1: Yo era chiquitito, así que mis dientecitos no daban.
0: Se vengó ese cordero hasta el
1: probablemente,
0: final.
1: Probablemente.
0: Oye, sí, pero es muy común esto de los... Yo, la verdad, mira, como que sí me gusta el asado cordero, pero omito todo lo demás, como que quedé como bien traumada así de ese...
1: Puede ser.
0: De hecho, no como ni... ¿Cómo es que se llama? En ñache, no como ñache. ¿Tú comías?
1: Ah, no, yo tampoco, no.
0: No, me gusta. No.
1: Creo que es mucho. Eso
0: no como,
1: está en otro nivel.
0: En general no como vísceras. No como vísceras.
1: Ya.
0: Oye, nos vamos a ir con música. Y ya regresamos en un ratito más. Vamos a estar recordando un poquito de qué otras cosas. A ver, recuerden ustedes qué cosas más son bien.
1: Yo tengo una que no sé si pasará en muchas familias, pero.
0: A ver, cuéntate que nos vamos a ver.
1: Como familia chilena, ir a un restaurante. No creen que estoy contando evidencia propia de mi familia. No creen que estoy acusando a mi familia. Pero
0: es su familia.
1: Ir a un restaurante a comer y, no sé, pues, llevarse la servilleta.
0: ¿Ya?
1: Como que ya la familia se está comiendo. Oh, ya están felices. Ya, oye, mira, está sobrando servilleta. Pum, para acá. O antiguamente que te ponían cericero, te ponían cosas así. Y es como el cenicero está bonito, ¿se irán a dar cuenta?
0: Ay, mira, yo nunca...
1: Como detallitos, así como puede ser, como la servilleta, como...
0: Nunca...
1: Y el tema es que se pone de acuerdo la familia para...
0: Esto es lo que vamos a hacer en este restaurante y nos vamos a ir en silencio todos.
1: Claro.
0: Mira, yo la verdad es que siempre me llevo los aderezos.
1: Sí, pero que eso, pero que ya son tuyos también, pues, entonces.
0: Me lo llevo porque me da pena, siento que los voy a ir a botar de nuevo, entonces de repente puede salir un sanguchito sorpresa,
1: claro, no es malo guardar eso.
0: Pero nunca he llegado a llevarme el cenicero del restaurante.
1: Bueno, si los coleccionas.
0: En ese caso sí, tiene sentido, tiene bastante sentido. Sí. Ya cuéntenos, chiquillos, alguna vivencia que sea netamente chilena, que tú sientas que pasa en una familia chilena, al más 56 45 2 75 97 24.

0: Es la hora 16. 7 minutos.
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0: 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Hoy le vamos a enviar un saludo a nuestro amigo que nos está escuchando a través de nuestra señal online desde Victoria. Oye, mira, y nos decía este tema, esto igual es parte de la familia, yo creo que en general global, no solamente enfocado en la familia chilena, pero tiene que ver con las discusiones políticas en la mesa. Hoy no era aplauso. Igual.
1: Bravo por eso.
0: Oye, pero
1: Discusiones políticas, religiosas, al final, discusiones como con las que tienen que tomar un bando. Así como que...
0: Claro. Mira,
1: pero eso siempre en la sobremesa, esa es la discusión de sobremesa, ya claro, cuando ya se está pasando la hora.
0: Claro, la sobremesa.
1: De cuando los niños ya están yéndose a dormir, es como que...
0: Claro, o incluso puede ser así como cuando se extiende la cena, la sobremesa claro, de la cena.
1: Claro,
0: pues ahí empieza, puede que pase eso, esa discusión. Yo, la verdad es que sí lo viví. Yo sí lo viví en la época del apruebo y el rechazo. Unas conversaciones. Nos salimos del WhatsApp de familia.
1: Ahí quedaba la cena. Todos llegaban contentos, todos se iban tristes.
0: Sí, pues sí, eso pasó en ese momento. Yo por lo menos confirmo de que efectivamente eso también pasó en ese momento. Yo ahora ya no discuto más. O no discuto con cosas que ya, no, si no estoy de acuerdo, yo nadie me va a hacer cambiar de parecer tampoco. ¿Sí? ¿Qué voy a seguir yo ahí discutiendo? ¿Qué otra cosa pasa en la familia chilena? ¿A ti te pasó encontrarte con esta discusión política, religiosa, futbolística?
1: Sí, me pasó, pero siempre pasa cuando llegan los parientes con los que no ves siempre, pues sí,
0: claro,
1: ahí donde se genera.
0: Toda la razón.
1: Ahí donde se genera, ahí como que hay que conversar cosas, y como, bueno, he visto ese tiempo, ¿qué pasó? Y de repente entra el tema.
0: Claro, es verdad, no tiene que ver.
1: Y ahí
0: con...
1: el papá en la casa. Ay, pero espérate un poquito.
0: Sí pasa.
1: Espérate un poquito, es que tú ahí estás mal. Y ahí empezó. Y mientras se está sirviendo así el...
0: Ahí estás mal, oye, sí. Uno de chiquitito va viendo, después ya uno va participando, ¿eh?
1: Claro.
0: No, oye, sí, súper malo para participar en este tipo de conversa, tú verás.
1: Sí, ¿no? Sí, claramente.
0: Sí, así que, bueno, eso sí, sí pasó una situación bien familiar.
1: Familiar.
0: Una dinámica familiar bastante.
1: Bien bonito, familiar.
0: Bien bonito. Ameno,
1: menos didáctico.
0: Dinámico. Didáctico.
1: Una pausa activa.
0: Oye, otra cosa que se da bastante aquí en la familia sureña, siguiendo con este día de la familia, es...
1: Ya, pero la familia sureña, estamos especificando, ¿no?
0: Es que estamos en el sur. Estamos en el sur. Y estaba pensando en salir a buscar cosas, ¿no? O sea, no, en el sur se sale mucho a buscar...
1: Los paseos familiares para acá es aprovechar, claro, ir al campo.
0: Entonces
1: aprovechar
0: tú sales a buscar moras,
1: tengo videos con la familia haciendo eso.
0: Piñones, es que estás para el otro lado, pero qué bacán, creo que eso en... Yo por lo menos tengo unos recuerdos muy buenos de salir en búsqueda de cositas con el grupo familia.
1: De excursión con la familia.
0: De excursión, claro, a buscar algo. Ahora
1: claro, cuidando a la tía, porque tienes que pasar debajo de la reja, el alambre púa, y tratando de cuidar a la tía que tiene que pasar para el otro lado.
0: Oye, a la tía que se le va el aire también.
1: Pues. Claro, pues la que se cansa y hay que subir ahí al cerro, después pasar el cerco, todo. Pero la tía no quiere llevarse por vencida, ya va a pasar igual.
0: No, pues ahí va a
1: ser. ¿Cuánta pasa por debajo del alambre?
0: Con el coligüe, con el coligüe ahí en la mano.
1: Espantando. ¿Cómo se me olvidó?
0: ¿Estos pololos? ¿Estos bichos que
1: pican? Claro, claro.
0: ¿Cómo es que se llaman esos bichos? Yo los conozco como pololos.
1: Hace poco estaban hablando de eso mismo.
0: Bueno, aquí hay más de esos pololos. No hay tantos tábanos. En otros sectores también encontré con altos tábanos, pero aquí precisamente me he encontrado con esos que yo... Bueno, yo no...
1: El tábano es más, un poco más cordillerano, digamos.
0: Claro, el tábano es como esa mosca grande.
1: Claro.
0: El pololo, el que yo le llamo, es... Este que es como una mariposa que tiene ese color así como naranjo con pintitas negras, pero es grande. Perfecto. Y sí, pica fuerte.
1: Sí, sí, sí, sí.
0: Y así yo sí salgo con una rama espantando los pololos. No, si es verdad, si es verdad, estamos hablando de los bichos. Te
1: digo, por supuesto, claro.
0: Por supuestamente.
1: Por supuestamente.
0: ¿Qué otra cosa pasa en la familia y que podamos
1: el paseo
0: recordar?
1: Familiar chileno y ir a la feria.
0: ¿A la, cuál feria?
1: Ah, no, pero que estoy hablando en general, a nivel nacional.
0: Y a un paseo nacional ir a la feria. No sé, yo nunca he ido a la feria con mi familia.
1: No, yo tampoco, pero se comenta mucho eso. Dice, a veces como hay como el paseo, es parte del paseo el domingo ir a la feria. Así como.
0: Domingo de feria, ¡ay! ¡Qué santiaguina!
1: Yo no nací.
0: Domingo de feria. No sé, yo voy a la feria aquí.
1: No,
0: a
1: claro,
0: tres cuadras.
1: Claro.
0: Aquí voy a comprar yo pepinos. Pepinos Alaska. Tengo como hartos recuerdos de vivencia en familia, pero justo ahora que lo estoy pensando no lo estoy recordando muy bien.
1: Yo, no sé, tengo recuerdos de mi tío. Siempre se me viene en la mente mi tío cuando veníamos para acá y cuando yo era chico.
0: El tío
1: y
0: de
1: mi
0: tío
1: era como que, vamos a salir a pasear, decía. Súbanse todos al jeep. Vamos a ir a un río que está aquí a la vuelta, decía, a la vuelta. 3 horas subiendo el cerro en auto.
0: Oye, yo me recuerdo algo así.
1: Teníamos que terminar empujando el jeep.
0: Como que nos hayan subido así como a la camioneta.
1: Sí, atrás en el pick-up.
0: Todo atrás en la camioneta, nada de silla, no silla, ni alzadores, no había como.
1: Yo subía solo, partía y corría atrás del pick-up, parabas en el pick-up.
0: Sí, nos subían a toda la camioneta y nos llevaban para el río. Creo que una de las buenas vivencias en familia también, ¿o no?
1: No, yo hacía eso y después mi tío, yo no sé de dónde sacaba, mi tío era mágico, así era como que su jeep era mágico. Porque nos decía, vamos al río. Llegábamos a un río que estaba 3 horas arriba en la cordillera.
0: ¿Ya?
1: No, y nosotros decíamos, oye, pero no trajimos nada, ¿sí? Yo una pelota de fútbol y un pañito así como para tirarse al suelo, nada más.
0: Ya, y él lo
1: tenía. Y mi tío
0: todo.
1: Sacaba carne del jeep, su cordero entero, que no sé de dónde lo sacó.
0: El cordero es para.
1: Caminaba un poco más lejos, después aparecía, se hacía una espada, se hacía aquí todo, y terminábamos siendo cordero al palo.
0: Oye, ¿tenía habilidad entonces?
1: No, tenía mucha habilidad, él vivía siempre arriba de la cordillera, así.
0: Oye.
1: Era de admirar.
0: ¿Te parece que nos vamos con un temita musical y luego seguimos revisando nuestras memorias?
1: Por supuesto.
0: Sobre estas vivencias familiares chilenas.
1: Me parece excelente.
0: Y bueno, hoy día en día el pisco, también estuvimos hablando de eso, vamos a hablarle un ratito más, pues es un día de tomar pisco en familia.
1: Sí, está todo relacionado.

0: Es la hora 16:29 minutos.
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0: 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Más encima yo soy de esa risa silenciosa. Esa risa que se va para adentro. Y que cuando me da risa de verdad, se me va para adentro la risa, ¿me entiendes? Cuando es más de mentira puede ser para afuera, pero cuando...
1: Implosionas.
0: Sí. Ya mira, vamos a hablar de este tema, ¿eh? Que me pareció bastante...
1: Lechugues, paltes, de todo.
0: Es que estamos en un mundo alternativo.
1: Claro, claro. Son verdures, para que estén todas incluidas. Aquí incluimos a todos, aquí incluimos a todos.
0: Todas las verduras.
1: Verduras, verdures, verduros.
0: Oye, mira, mira, mira. Estaba encontrando, o sea, encontré una noticia que me pareció bastante curiosa, que se trata de que los neandertales sabían más cosas de lo que nosotros creemos que ellos sabían. Y esta noticia dice lo siguiente. Investigadores rusos encontraron la evidencia más antigua conocida hasta ahora de una intervención dental compleja neandertal. Se trata de un diente hallado en la cueva de Chakirskaya, en Siberia, que parece haber sido tratado por caries. O sea, trataron de solucionarlo.
1: Habían dentistas.
0: Habían dentistas neandertales.
1: Mira.
0: Cacha. El descubrimiento indica que posiblemente los neandertales conocían, obviamente, el dolor molar. Es que nadie puede omitir un dolor.
1: Oye,
0: de muela.
1: Quiero contar algo.
0: Sabían cómo aliviarlo, indicando que esta especie tenía conocimientos anatómicos quizás más avanzados de lo que se piensa. Kolobova Semilla, investigadora del Instituto de Arqueología y Etnografía de Rusia, señala que este hallazgo eleva significativamente nuestra visión sobre las capacidades cognitivas y técnicas de los neandertales. Durante mucho tiempo fueron representados como seres simples, guiados por el instinto y carentes de razonamiento. Yo creo que no, si estaban ahí en contacto con la naturaleza.
1: Siempre estaban descubriendo cosas.
0: No creo, yo creo que, claro, se llevaron las primeras impresiones del mundo, ¿no?
1: Exacto.
0: Y, bueno, según lo que detalla el estudio, el diente tiene un orificio profundo que alcanzaba ahí la cavidad pulpar, que es donde viene el dolor, y los análisis revelaron que tenía como una sustancia parecida a un yeso que habían puesto ahí para tapar esa caries.
1: Claro, o sea, le puso quizás algún ungüento, una cosa.
0: Algún ungüento, claro, que haya solidificado ahí el espacio.
1: Oye, ahora todo tiene sentido cuando te hablan en el dentista, porque cuando te están conversando tienes que responder.
0: No.
1: Quizás ya hablábamos en ese idioma, pues.
0: Quizás sí se entendía eso.
1: ¿Cómo estaba su familia?
0: A mí me pasa, le voy a enviar un saludo también a mi dentista, ya sabe quién es. Se llama Nicole y es muy bacán. Pero, claro, de repente me habla y yo quiero responderle, me dan ganas de responderle porque yo como que tengo ganas de hablar, entonces como que no puedo.
1: Oye, podríamos decir que ahora el dentista es el oficio más antiguo.
0: Podríamos decir exactamente que el oficio más antiguo del mundo son los dentistas.
1: Mira.
0: ¿Sí? Exactamente.
1: Excelente.
0: Sí, tienes toda la razón, qué buena acotación, Sotito.

0: hacemos lo que podemos con lo que tenemos.
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nos vamos a ir a revisar unas noticias que no son muy buenas, ¿ah? Pero yo ya me lo imaginaba que esto iba a ser así. Te voy a comentar, querido amigo, de qué se trata esto. Yo lo veía más o menos.

0: esto dice lo siguiente. Dice que las salchichas, los salames y en general todos los embutidos están perteneciendo al mismo grupo que los cigarrillos en lo que respecta el riesgo de cáncer. Yo creo que todos estos elementos son como ultra, ultra, ultra procesados, a menos que sean los que hacemos en la casa. Estoy segura de eso. Sorry, te tenía ahí.
1: Si solo podía hacer gestos recién, el problema es que no me veían.
0: Un estudio de la Organización Mundial de la Salud volvió a llamar la atención sobre alimentos muy comunes en la alimentación en diaria. Según la Agencia Internacional para la Investigación sobre el Cáncer, vinculada a la OMS, las carnes procesadas fueron clasificadas como cancerígenas para los humanos. Yo creo que sí.
1: O sea, hay un montón de cuestiones. De todas maneras, tiene todo el sentido de que son tóxicas, pues son realmente procesadas y de repente ni siquiera se desconoce un poco su procedencia, pues, de todo lo que se compone.
0: Claro, entre los embutidos que pertenecen al grupo 1 está la salchicha. Yo conocí a una persona que trabajó en una de estas empresas donde fabrica las salchichas.
1: Una salchichería,
0: ¿no? Una empresa, y me contaba, me dijo así como, no comas más.
1: Sí, porque ahí no ves, comas se más, ven realmente con qué la hacen.
0: Es más, también como que en algún momento me encontré con una persona que trabajó en una empresa de productos lácteos y también me dijo algo así como, no comas más queso crema.
1: Sí.
0: Y a mí me fascina el queso crema.
1: Sí, no, sí, es verdad.
0: Y yo creo que, claro, que esto está más que procesado. Que bueno,
1: hay muchas comidas así, la margarina le falta un solo componente para convertirse en plástico.
0: Yo creo que sí, no lo pongo en duda para nada. En el primer grupo que te comentaba están las salchichas, están los embutidos en general, el jamón procesado y el salame.
1: Claro.
0: Yo creo que sí. La evidencia muestra una asociación entre el consumo frecuente de estos alimentos y un mayor riesgo de cáncer colorrectal. La recomendación de los especialistas es clara. Siempre que sea posible, evitar comerlo y priorizar, obviamente, todos los alimentos naturales. Bueno, aquí...
1: Claro, y eso es lo peor de todo, que el consumo es demasiado. más allá de que pueda ser peligroso, dañino, la salchicha como tal, es que se come mucho.
0: De hecho, está dentro de la lista de la compra del supermercado. Está dentro de mi lista.
1: Sí.
0: De mi lista, sí, la mía también. Y también las consumo. Y el
1: ahora, jamoncito. Uno podría optar por salchichas, qué sé yo, artesanales o de otro tipo.
0: Claro,
1: pero
0: el problema es el
1: costo.
0: Precio. El precio. Mira, sabes que aquí igual pudiésemos disfrutar un poquito de estos embutidos orgánicos. Aquí hacen harto.
1: Oye, he visto varios videos de cómo hacer la salchicha casera.
0: Y se puede.
1: Queda muy rica.
0: Yo creo que sí, de hecho también he visto unos videos de cómo hacer.
1: Igual cómo hacer la longaniza, claro, un jamón también, todo eso. Y no es difícil.
0: La cantidad de sodio que tienen los embutidos es realmente también preocupante.
1: Uh-huh.
0: Y el problema es que están insertos en nuestra vida diaria mucho, mucho. Imagínate que podemos hacer esto en un día. Yo no voy a descartarme ni tirar la primera piedra, porque puedo yo hacer esto en uno de los días del mes. Me levanto en la mañana, me tomo un café.
1: Me como un completo.
0: Con un pan con jamón.
1: Ah, obviamente.
0: Comenzamos el día así, con el pan con jabón. Después llega la hora de almuerzo y si estuve apurada, me hago un arrocito con vienesa.
1: Uh-huh.
0: Arrocito con vienesa, y en la tarde, ¿qué me puedo hacer? Probablemente me haga otro pan.
1: Claro.
0: Otro pan con harina súper procesada y le mande salame. Entonces, hay días en que obviamente el consumo de sodio es bastante, pues, y a esto le vas sumando estos pequeños sodios en otras cositas que vas comiendo, porque todo lo tiene.
1: No es solo eso, pues, vas sumando más cosas también.
0: Claro, y la verdad es que esto no es solamente un tema del colon, yo creo que afecta también o puede aumentar los niveles de hipertensión más adelante. De hecho, la hipertensión está cada vez abarcando edades más jóvenes.
1: Sí.
0: Es una problemática que tenemos y yo creo que hay que volver siempre al natural. Es difícil cambiar de hábitos, sí.
1: Imagínate, a veces cuando se comenta, te dicen, tienes que comer proteínas. Come un trozo de carne magra para comer proteína, qué sé yo, por una buena alimentación que te puede recomendar un nutricionista incluso. Y uno, en su ignorancia, y lo he escuchado varias veces, decir como, pero unas vienesas.
0: Claro.
1: Estoy comiendo carne, dicen.
0: Claro.
1: Y ahí es donde verdad. En esa ignorancia se equivocan.
0: Chuta, igual es complicado hacer el cambio de hábitos, si es eso. ¿Cómo poder darse el tiempo en este mundo que avanza tan rápido de ir a buscar alimentos que sean más magros. Sí.
1: Es una cosa de tiempo y dinero, lamentablemente, que es lo que siempre nos choca. De tiempo, de no hacer algo más artesanal o algo propio, y dinero, porque al final, ¿por qué se consume tanto el embutido? Porque es barato.
0: Es barato y rápido de comprar. Claro. Sí, ese es el tema. Yo creo que la salud, tanto nutricional como chileno, y la salud mental, tienen que ver con eso. Plata y tiempo. Lamentablemente yo creo que esa es como la base de esta situación, ¿o no?
1: Exacto.
0: Oye, querido amigo, nos vamos a despedir de ti.
1: Sí,
0: debo. Nos vamos a despedir de ti.
1: Debo ir a comprar el salchicha.
0: No. Yo creo que sí.
1: Voy directo a comprarme un completito.
0: Un completito y para la casita y un maruchan.
1: Sí. Sí, ahora tengo que ir a comprar la once. Ya traje la sopa y pillas temprano, no tengo que ir.
0: Radioactivo.
1: Radio, claro.
0: Oye, nos vamos a una pausa musical y comercial, chiquillos, y ya regresamos con más a través de la 91.1, 101.3, 93.9.
1: Adiós.
0: Chao, chao. O sea, yo no.
1: Tú no.
0: Chao.

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Oye, aquí una noticia que me parece bastante impactante. Y se trata de que el gobierno quiere eliminar el plan de prevención del suicidio. Y en Chile, en nuestro país, hay más suicidios que homicidios. Con el objetivo de reducir el gasto público, el Ministerio de Hacienda recomendó descontinuar el programa de prevención de suicidio que opera actualmente, el cual en su línea telefónica ha recibido más de 227.000 llamados en los últimos 3 años. De la misma manera, esta intención de eliminar una inversión estatal sigue la línea crítica hacia el presidente actual, quien es apuntado como un candidato impermanente al plantear su discurso sin mayor evidencia empírica. De acuerdo con las estadísticas anuales, las muertes autoinfligidas alcanzaron 1.984 casos, mientras que según el Informe Nacional de Víctimas de Homicidio, se reportó en 1.091 fallecidos. Bueno, este es el fono, el asterisco 4141. Estuvimos conversando de este tema durante el año pasado, cuando fue el día de la prevención del suicidio, donde estuvimos conversando también con una psicóloga que nos explicaba cómo funcionaba también este número telefónico, donde tú llamas y obviamente empiezas a contar la situación que estás viviendo, te atiende un psicólogo, ellos también proceden en este acto de emergencia también, de poder tranquilizar a la persona que está del otro lado de la línea. O sea, la persona que está llamando evidentemente tiene un problema. Yo creo que nadie llama para contar la historia feliz. Y no estamos en el momento de soltar un elemento tan clave para estas 297 personas que estuvieron llamando. O sea, es porque es algo que realmente es necesario. Bajo mi opinión, no correspondería bajar bajar la intensidad a lo que más estamos al debe como país y que es nuestra salud mental. Y debido a esta situación, bueno, hay muchas personas que no pueden pagar un psicólogo o no tienen tiempo derechamente para poder ir. Y esta es la herramienta que tiene, la única herramienta que tiene una persona que se encuentra en esa dificultad de poder comunicarse con alguien que pudiese generar algún cambio de pensamiento y que no lo lleve a que vaya a realizar este cometido. ¿Qué piensas tú? Cuéntanos al más 56 45 275 97 24. Mira, acá sale que según los estudios, en la última década en Chile, incluso el 53% de las muertes son autoinfligidas y correspondería a mayores de 40 años y sobre todo se da un alza en los hombres. No, no es momento, yo digo, de abandonar ni recortar nada que tenga que ver con la salud mental. 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

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Trastornos alimentarios lideran mortalidad psiquiátrica en Chile, especialmente la anorexia nerviosa. A ver, ¿de qué se trata esto? Los trastornos de la conducta alimentaria, especialmente el que ya comentábamos, se han transformado en una de las enfermedades mentales más letales y complejas que afectan actualmente a adolescentes y jóvenes en Chile. Especialistas advierten que la anorexia presenta una de las tasas de mortalidad más altas dentro de los trastornos psiquiátricos, superada únicamente por la sobredosis. Desde las áreas de salud mental alertan que estas enfermedades siguen siendo invisibilizadas, pese a sus graves consecuencias físicas y psicológicas. Además, la falta de coberturas especialistas, los tratamientos suelen requerir equipos que sean multidisciplinarios, con procesos más largos de recuperación. Según lo que explicó la psicóloga clínica Macarena Zuleta, los trastornos alimentarios pueden provocar complicaciones orgánicas severas, que son derivadas de la desnutrición, restricciones alimentarias extremas y purgas frecuentes. Así que, bueno, esto es un tema complicado y que también liga tanto la alimentación como la salud mental. Y si lo relacionamos con la noticia anterior, esta información, donde está liderando la mortalidad psiquiátrica los trastornos alimentarios, yo encuentro que no es momento como para bajarle la guardia a un tema tan importante en nuestro país. Y yo creo que tiene que ver bastante con lo que se ve a través de las redes sociales, porque se ha vuelto a instalar la delgadez extrema como una nueva especie de moda. Creo que hasta hace un tiempo se había modificado y ya no estaba de moda estar tan delgadito, pero nuevamente se viene a instalar esta nueva moda estándar de belleza. Parecía que hace un tiempo atrás estábamos avanzando hacia una mayor aceptación de los distintos tipos de cuerpo que promovían, de hecho, mensajes publicitarios de amor propio, diversidad corporal. Sin embargo, hoy nuevamente comienza a viralizarse contenido que se asocian directamente a la extrema delgadez como éxito, disciplina, perfección. Los especialistas advierten que muchas de estas tendencias aparecen disfrazadas de bienestar, rutinas saludables, estilo de vida aspiracionales, pero terminan generando una presión estética, especialmente en adolescentes que están pasando gran parte de su tiempo consumiendo este contenido digital. O sea, están reapareciendo las tendencias estéticas que estaban en los 90 y 2000, ¿se acuerdan? ¿Se acuerdan quienes vivimos esta etapa? Donde era la moda esto de los 90, 60, 90, que ya estamos bastante lejos de eso. Expertos alertan que la exposición constante a estos mensajes pueden afectar la autoestima, aumentar insatisfacción corporal, normalizar conductas poco saludables relacionadas con la alimentación para poder seguir este parámetro. Y claro, las redes sociales muchas veces muestran una realidad que es completamente editada, filtrada, poco realista. Eso es lo que tenemos que tener bien claro. Especialmente en el tiempo de la IA y de las modificaciones corporales, no cada mensaje que aparezca en una red social es realmente
fidedigno. Entonces también es el llamado es a consumir contenido con una mirada crítica. Yo la verdad igual veo hartos videos, y para qué vamos a decir que no, si igual miro harto contenido de internet, busco noticias principalmente, pero para buscarla y mirarla con el ojo crítico. Busco noticias para criticarla, sí, en mi hobby. Últimamente se ha transformado en un hobby más frecuente, pero sí, me había dado cuenta de que vuelve, está regresando esta moda que estuvo entre los 90 y los 2000. ¿Se acuerdan cuando estaban los pantalones a la cadera y eso era? Estar flaquito. Igual tampoco pienso que es saludable de repente extremarse en la obesidad. O sea, hay como un límite.

0: Es la hora 17:32.
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Oye, mira, esta noticia regional está bastante interesante y se trata de que se une la ciencia y el campo para potenciar el futuro de las leguminosas en grano. A ver. Cerca de 50 agricultores, técnicos y asesores del agro se dieron cita en el Centro de Genómica Nutricional Agroacuícola en Temuco para poder conocer nuevas perspectivas y el rol de los sistemas productivos en las leguminosas de grano. Leguminosas. La actividad realizada en el marco del programa de gobierno, con un aporte de 1.300 millones de pesos, la Araucanía Agroalimentaria abordó temáticas esenciales para las leguminosas en grano, como sus bases también productivas y estratégicas, innovando tecnológicamente y también con formas de innovar genéticamente la resiliencia de las plantas para enfrentar los cambios climáticos, así como la adaptación y el mejoramiento del manejo del cultivo con una visión a largo plazo que permita a la Araucanía transformarse en un polo de ciencia, tecnología y producción de proteína vegetal.

que estoy viendo aquí se trata de una especie de pancito o hamburguesa hecha en base a legumbres para poder comercializarse. Ahí tenemos una buena proteína directa. Creo que una buena idea poder poder incluir las legumbres a través de algún snack.

Estamos buscando aquí un poquito más de detalles sobre la creación de este nuevo alimento que podría ayudar bastante a los agricultores de la Araucanía y así también a nosotros, quizás proporcionándonos de forma orgánica y más natural también las proteínas que necesitamos. Seguimos con música, 10 minutos nos faltan para las 6 de la tarde. 5 iba a decir, 6 de la tarde.

amigos, ya vamos llegando al final de esta jornada. Disfrute su viernes con precaución. Ánimo para quienes vienen ingresando a sus jornadas laborales. Así que tengan una excelente tarde también. 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Nos encontramos mañana a partir de las 3 de la tarde a través de las frecuencias de esta tarde magistral. 101.3 Entreguén, 93.

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1: Es la hora 18. Un minuto.
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0: tardes, queridos amigos y amigas. Estamos arrancando, estamos iniciando esta programación de día viernes. Viernes 15 de mayo a través de las frecuencias de la Radio Magistral FM. Desde ahora y por las siguientes dos horas te vamos a entregar lo mejor de la programación latina, pop, baladas, románticas y éxitos del recuerdo. A través de cada una de las frecuencias, a través de cada una de las estaciones, especialmente en la ciudad de Traiguén. Saludamos a quienes están conectados y conectadas en la 101.3 FM. Estamos también en Galvarino y alrededores a través de la 93.9. Y te acompañamos en Cholchol a través de la 91.1 FM. Ustedes se pueden comunicar con nosotros como cada tarde a través de las plataformas sociales de la Radio Magistral en el WhatsApp habilitado Magistral Galvarino 452-513128. 452-513128. Estamos además a través de la red social Facebook e Instagram. Búscanos como Radio Magistral FM. 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Facebook e Instagram, Radio Magistral FM, nuestras plataformas habilitadísimas. 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Esto es Joe Vasconcelos. Escuchamos Huellas.
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Bien, ahí estaba sonando eso que era de José Luis Perales, llevaba por título Por Amor. Estamos en esta programación en vivo en este viernes, compartiendo grandes canciones, y tú puedes solicitar a tu artista o grupo favorito a través de nuestro WhatsApp, el 452-513128, el 452-513128. Ahí está el WhatsApp magistral Galvarino, habilitadísimo. Y hasta ahora, saludamos en toda la región de la Araucanía. 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Seguimos disfrutando de más canciones, seguimos disfrutando de más éxitos. A esta hora, Abel Pintos, Bailando con tu sombra.

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1: Es la hora 18:29.
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Ahí estaba sonando Prince Royce. Eso eran las cosas pequeñas. 18:42. Seguimos con Julieta Venegas. ¿A dónde? ¿A dónde va el viento?

0: Julieta Venegas, ¿a dónde va el viento? Seguimos compartiendo grandes canciones en esta tarde. 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
0: Cae la noche y a esta hora de la tarde en la región de la Araucanía nos vamos a revisar la temperatura. Está bastante fría esta tarde noche de viernes. Tenemos en este preciso instante entre 7 graditos con una sensación de 5. Mientras tanto que en Galvarino y también en Cholchol tenemos 8 grados de temperatura con una sensación de 6. Así que está bastante fría esta tarde noche ya de viernes en este 15 de mayo. ¿Cómo se nos vendrá el fin de semana? En cuanto a temperaturas, mañana sábado será bastante similar al día de hoy. Vamos a esperar una mínima de 2 grados y una máxima que va a estar en promedio entre los 11 y 12 graditos. Por lo pronto, el día domingo también vamos a tener una mínima de, por ejemplo, en Galvarino, de 1 grado bajo cero y una máxima de 15. Así que se vienen días bastante fríos, al menos el domingo, lunes, martes y miércoles. Las temperaturas mínimas estarían en los 0 grados e incluso algunas por debajo de los 0 grados en cuanto a la mínima acá en algunas comunas de la región de la Araucanía. Eso es lo que le podemos adelantar en relación al pronóstico del tiempo. Nos vamos a ir con canciones, con éxitos. Alejandro Fernández, junto a Maná, Mariposa Traicionera.

Ahí estaba sonando Álvaro Soler y su era Sofía. 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Y antes de ir con la siguiente canción, les tengo un muy buen datito porque se puede contactar con nosotros y también en sintonizarnos a través de nuestra señal online en la web www.magistralfm.cl. www.magistralfm.cl. Ahí está nuestra señal online habilitada para que pueda establecer comunicación directa, también enterarse, de todo lo que sucede en cada una de vuestras comunas con la programación personalizada durante gran parte de la mañana, y en la tarde tenemos la programación en cadena desde Cholchol y luego posteriormente desde la comuna de Galvarino. Así que ya lo sabes, www.magistralfm.cl. Seguimos con la música, Andrés de León.

0: Es la hora 19. Un minuto.
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Nos fueron ya un par de minutos de las 7 de la tarde con Luciano Pereira, Tu Dolor. Arrancamos esta segunda hora de programa a través de la radio Magistral FM. Vamos a ir de inmediato con otra gran canción, pero antes no olvides que puedes comunicarte con nosotros a través del 45-251-3128, 45-251-3128, es el WhatsApp Magistral. Y nos vamos ahora con Jesse Joy, esto es Mi Tesoro.

sonando Morat y su era Vuelvo a ti. Seguimos también compartiendo entre Yen a esta hora. Estamos en Galvarino, Cholchol y en gran parte de la región de la Araucanía a través de las frecuencias, especialmente a través de la 93.9 FM. ¿Quién nos acompaña desde Galvarino para toda la región? 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Seguimos con Pablo Alborán, esto es Prometo, luego Tandy, volvemos.

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1: Es la hora 19:28.
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Estamos de regreso ya en esta última media hora de programa acá en la Radio Magistral. Ahí estábamos escuchando eso que era de Camila a través de las frecuencias 91.1, 93.9 y 101.3 FM. Por supuesto, en la web www.magistralfm.cl. Última media hora de programa. 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Escuchamos en esta tarde a Soda Estéreo.

Ya nos quedan los últimos minutos para concluir el programa de hoy. Ahí estaba La Llamada del Amor, sonando fuerte a esta hora en Traiguén, junto a Ganadera Traiguén, en calle Lagos, esquina Pérez, frente del mercado municipal. 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Nos vamos con más canciones. Esto es Canción de Otoño, José Luis Perales.

Ahí estaba sonando José Luis Perales, eso era Canción de Otoño. Así estamos llegando al final del programa del día de hoy en esta jornada a través de la Radio Magistral FM. Agradecido siempre de vuestra sintonía que nos brindan en todo momento en la 91.1. Estamos también en la ciudad de Craillén, la 101.3 FM, Llene Galvarino y alrededores a través de la 93.9. Agradecemos a quienes permiten que este programa llegue a cada uno de vuestros receptores, nuestros grandes auspiciadores. 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Le vamos a extender la invitación para que siga conectado y conectada con nosotros. En breves minutos más arranca la segunda edición del Correo Magistral, y por supuesto todas las tardes de lunes a viernes disfrutamos desde las 18 horas esta selección latina, pop, baladas románticas y éxitos del recuerdo. Y los sábados de 18 a 20 horas tenemos también todo el bloque urbano. Como siempre, un honor poder acompañarles. Que tengan una excelente noche. Cuídense mucho. Hasta mañana. Chao, chao, chao.

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